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0: Señoras y señores, muy buenas tardes. Bienvenidos al área deportiva de Radio Valentina. En esta fría, sí, y muy fría mañana ya de día sábado, al parecer vamos a jugar fútbol en Londres. Hay bastante neblina, no se ve casi nada, pero se ha ido despejando en la medida que vamos acercándonos al mediodía. Esperemos que dentro de los siguientes minutos ya podamos apreciar mucho mejor el encuentro entre Nacimiento Club Deportivo Social y Cultural y el equipo de Vicente Pérez Rosales, que ya se encuentra en la comuna de Nacimiento. Ha ido llegando gente, ustedes pueden apreciar, las personas que están viendo la transmisión a través de video, que los equipos ya están comenzando a expandirse y desparramarse en la cancha para empezar a calentar, porque hace mucho, mucho frío. Más detalles al respecto, quienes están en terreno nos van a aportar a esta hora a la transmisión. Nuestro equipo deportivo, Ángelo Guerrero en la cámara, Víctor Pardo en la locución comercial y, por supuesto, nuestro cantagoles estrella, Blas Osvaldo Castro. Víctor, adelante, lo estamos escuchando desde terreno.
1: Muchas gracias, Ricardo. Gusto saludar a todos los auditores de la Radio Valentina 104.5 y 91.3 Radio Araucanía, la ciudad de Los Ángeles. Comenzamos nuestro trabajo deportivo a partir de este momento. Tenemos 3 minutos para todo lo que es el trabajo. Como siempre, Ángelo Guerrero, lo que es la cámara, Blas Osvaldo Castro, en la puesta de relatos de esta jornada de hoy. Con 4 grados de temperatura en la comuna Nacimiento, región del Biobío para el mundo. El trabajo deportivo de Vamos a la Cancha. Don Blas Osvaldo Castro, ¿qué tal? Gusto saludarle. Cordial y saludo para los autores y también para quienes están en las redes sociales de Vamos a la Cancha. Buenos días, buenas tardes. Luego de las 12 horas comenzamos a vivir la jornada del deporte. ¿Cómo estás, Blas Osvaldo?
2: Buenas tardes, Víctor. Buenas tardes a todos los auditores de Vamos a la Cancha a través de la Radio Valentina 104.5 FM. Ya estamos aquí en la cancha Coainá para lo que será este partido entre el cuadro local Deporte Nacimiento Vicente Pérez Rosales de Puerto Montt, el elenco visitante, por la 13ª fecha de la primera rueda, último partido de la primera rueda del campeonato de tercera división Grupo Sur. Ya están los elencos en el terreno de juego. El cuadro visitante, Vicente Pérez Rosales, vistiendo casaquillas de color naranjo con ribetes negros, pantalones blancos y medias de color negro, formará en portería con Nicolás Ahumada con el 17, Dylan fue en salida con el 15, Fabián Pacheco con el 21, Ítalo Piutín, el 19, Víctor Concha, el 23, el capitán Marcelo Teuber, el 20, Fabián Alvarado, el 8, Antonio Villagrán, el 18, Miquías Díaz, el 9, Agustín Montiel, y cierra la oncena titular, el 24, Lucas Mancilla, director técnico del cuadro visitante, Sebastián Adriasola. El elenco de Deporte Nacimiento, que viste su tradicional casaquilla verde con franja blanca, pantalones negros y medias de color blanca, forma el 31 con Juan González, el 18, Gabriel Ríos, el 21, Cristian Suazo, el 4, Gerald Parra, el 23, Vicente Cortés Monroy, el 27, Cristóbal Isla, el 5, Julio Inaí, casaquilla 6 para Tomás Orellana, el 13, Gustavo Sala, el 11, el capitán Ángelo Castillo, y el 14, Nique Espinosa, en la oncena titular del cuadro de Deporte Nacimiento. La cuarteta referil, árbitro central Rafael Troncoso Herrera, primer asistente Cristian Salas Oyarzún, segundo asistente Cristian Flores Yáñez, cuarto árbitro Claudio Rivera, vistiendo completamente de negro los árbitros en este compromiso que está pactado para las 12 horas mediodía aquí en la comuna de Nacimiento.
1: Sí, señor, el trabajo deportivo de Vamos a la Cancha, la cobertura deportiva en la región del Biobío para la región de Los Lagos. Ahí en la ciudad de Puerto Montt, cordial y saludo para los que están atentos. Hay muchos amigos conectados en la región de Los Lagos, ciudad de Puerto Montt, para el trabajo deportivo de Deporte Nacimiento versus Vicente Pérez Rosales, este equipo que salió a las 23 horas 11 de la noche, que a las 5 de la mañana ya estaba llegando a lo que es nuestra provincia de Biobío y a las 10 de la mañana ya estaba ubicado en el estadio de la comuna de Nacimiento. Vicente Pérez Rosales frente a Club Deporte Nacimiento, el equipo local. El trabajo deportivo para quienes están atentos a la radio, nuestros oyentes en la ciudad de Los Ángeles, en el 91.3 Radio Araucanía, señor Nelson Zúñiga, en el 104.5 Radio Valentín en Nacimiento para la región y para el país, y a través de las plataformas sociales también pueden integrarse a través de móvil tickets, pueden ingresar por supuesto y adquirir sus entradas para el ingreso virtual de 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Ovaldo, el trabajo deportivo.
2: Cuando en estos preciosos instantes comienza el fútbol, comienza a rodar la pelotita aquí en la cancha de Coinac, se va la carga, el cuadro de Deporte Nacimiento caía, el jugador Nick Espinosa nada dice el juez de partido, la va sacando desde el fondo, la retaguardia del elenco visitante, envían un balonazo largo, golpe de cabeza del jugador Isla, la pelota se va fuera de la cancha, corresponde lanzamiento lateral, saque de costado, saque de banda que favorece al elenco visitante de Vicente Pérez Rosales. Ya jugaron rápidamente, el esférico lo tiene, fue en salida, levanta un balonazo largo, cruzando todo el sector del terreno, del área, allá aparece el portero Juan González para quedarse con la pelota en el cuadro de Deportes Nacimiento. Rechazo largo del golero, la pelota va por elevación, la ponen al piso, intenta juntarse a los jugadores del cuadro de Deportes Nacimiento, se va fuera de la cancha, hay lanzamiento, saque lateral que favorece al elenco visitante. El cuadro anaranjado de Vicente Pérez Rosales está atacando de norte a sur en estos primeros 45 minutos aquí en la cancha Coina.
1: Son los primeros instantes del trabajo deportivo de Voz a la Cancha, en la cobertura deportiva del fútbol de la tercera división, la fecha número 13. Deporte Nacimiento, Deportes Vicente Pérez Rosales, el equipo de la región de los lagos, 0-0 el marcador, 4 grados de temperatura, una fría mañana en la comuna de Nacimiento. A las 8 de la mañana teníamos 2 grados bajo cero en nuestra zona. Así estamos viviendo el trabajo deportivo en este 0-0, Vicente Pérez Rosales, Nacimiento, Vicente Pérez Rosales, primero minuto, Blazo Baldo.
2: Cuando la saca el jugador Gerald Parra, metió un balonazo largo por elevación, llega a tres cuantos canchas, cae José Naí, hay un codazo, dice el juez del compromiso, y cae la primera cartulina amarilla. ¿Para quién? Para un jugador del cuadro visitante, y lanzamiento tiro libre que favorece al elenco local.
1: 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Señoras y señores, el pasión en la pasión, digo, el corazón, con esta jornada de mucho frío en la ciudad, pero con cobertura del fútbol de tercera B. Nacimiento, Vicente Pérez Rosales.
2: Le pega Salas a la pelota, con pierna izquierda hacia la portería norte, el balón se va desviado de la estantería que defiende el portero Nicolás Ahumada, corresponde lanzamiento, saque de arco, saque de valla, saque de meta, saque de fondo, saque de portería para el elenco de Vicente Pérez Rosales. Cuando cae nuevamente al piso el jugador del cuadro de Deporte Nacimiento, que quedó resentido, me parece que es Inaí, Julio Inaí Casaquilla, número 5, luego de ese codazo que recibió en su cara, en su rostro, por parte del jugador Víctor Concha Casaquilla, número 19 del cuadro de Vicente Pérez Rosales, que el juez don Rafael Troncoso Herrera amonestó con cartulina amarilla.
1: 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Señoras y señores, están en la sintonía de Radio Valentina 104.5 y el 91.3 Radio Araucanía, en la ciudad de Los Ángeles. La provincia de Biobío está con la cobertura del fútbol de tercera división, el único equipo de la provincia que está jugando de local. Deportes Siberia juega de visita, Deportes Laja Histórico de visita, Comunal Cabrero de visita y Nacimiento, al equipo de la provincia jugando de local en jornada de día sábado desde el Estadio Coinac, desde la Comuna Foresta Industrial de la Cerámica para el mundo.
2: Y ya que dijo, Deportes Laja jugó anoche en Pumanque, el cuadro lajino derrotó por 6-2 al elenco de Deportivo Pumanque, partido jugado anoche viernes allá en el norte de nuestro país. Cuando se reanuda el fútbol, la pelota la tiene el cuadro de visitante, elevaban el balón hacia el área, golpe de cabeza de Cortés Monroy, la va sacando en tres cuartos cancha, terreno propio del cuadro de Deporte Nacimiento, retrocede en el esférico, ¿a quién? Al portero arquero Nicolás Ahumada. Ahí la va sacando el golero del cuadro de Vicente Pérez Rosales. Sale jugando con toquecitos útiles. Ahí la tiene el jugador Alvarado. Intenta juntarse el elenco de Vicente Pérez Rosales saliendo desde el fondo. Metieron un balonazo hacia el área buscando a Montiel. Ahí la tiene el piloto comandante Casaqueña, número 9. Avanza Montiel, la descarga, abriendo para Mancilla. Levanta en el centro hacia el área. Alcanza a interceptar la pelota el jugador Cortés Monroy. Le queda nuevamente el esférico a la visita. Fue en salida, levanta el centro hacia el área. Responde Sala, cae un hombre. Nada, dice el juez del compromiso. La va sacando el elenco de Nacimiento. Intenta juntarse, pero Juan Salida recupera. La va entregando para Montiel. Dispara hacia la portería. Rebota la pelota en el jugador Gerald Parra. Se va al lanzamiento. Tiro de esquina. Corner para Vicente Pérez Rosales, el primero del partido.
1: Estamos solamente unos par de metros de lo que es en la cancha y definitivamente el balón solo se ve con la imagen de la cámara, ¿eh? Así es, con todo el zoom de la cámara, nuestro colega don Ángelo Guerrero. Provisión en la arena nos invita a este lanzamiento de esquina, Blas Ovaldo.
2: Viene el lanzamiento de esquina por el costado derecho, portería sur, aquí en la cancha de Coinag. Se distribuye la marca, hace el trencito también Vicente Pérez Rosales a lo mundialista. Viene el balón por relación, altura, punto penal, se viene cerrando. Apareció un hombre con golpe de cabeza en la boca del arco, eleva el balón por sobre la estantería que defiende el portero González. Sale, corresponde saque de arco, saque de valla, saque de meta, saque de fondo, saque de portería para el elenco local cuando ya tenemos seis minutos de la primera etapa. Y todo se pregunta, ¿en qué momento aparece Carlos Pinto en la cancha con esta neblina?
1: Así es, están esperando a Carlos Pinto para este encuentro deportivo, ¿eh? Sería un buen relato de Carlos Pinto en esta jornada de hoy. 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Plaza Ovaldo, ¿qué aconteció en ese sector de juego con uno de los jugadores de Deporte Nacimiento?
2: Hay lanzamiento, tiro libre que favorece al elenco local por el costado izquierdo hacia la portería norte. Está acomodando el esférico el jugador Sala Gustavo. Hay dos hombres en barrera, queda solamente uno. Atención, se distribuye la marca a la entrada del área. Arco norte, va corriendo Sala, le pega la pelota. Balón por relación, intenta pivotear un hombre, pasó entre defensor y atacante. La va sacando desde el fondo, reventando como puede el elenco de Vicente Pérez Rosales. Metieron un zapatazo largo y ya cruzó el sector B del terreno de juego. Habilita un jugador, tiene que salir el portero. Tiene que salir el portero Juan González. ¡Vamos, señor! Y propietario se queda con la pelota el golero local.
1: Conversaba con el coordinador del Club Deporte, Vicente Pérez Rosales, y me decía, nosotros en Puerto Montt estamos acostumbrados a jugar de esta forma, así que ya conocemos cómo es el sistema de juego en nuestra región, nos decía nuestros amigos de Puerto Montt.
2: Efectivamente, la lluvia allá en el sur y la neblina también. Aquí no tanto, pero sí está bastante helado. Lleva la carga al cuadro visitante, ingresa al área. Hay peligro para Nacimiento, llega a línea a fondo. Cuidado, que quería tomar el portero, pero la revienta la defensa del cuadro de Deporte Nacimiento. El balón va nuevamente hacia el área del cuadro nacimentano. Con golpe de cabeza intenta sacarle al jugador Sala. Le va quedando el esférico. ¿A quién? Al jugador Villagrán. Disparaba con pierna derecha. Rebota la pelota en un defensa. Se va. Lanzamiento, tiene esquina, corner para Vicente Pérez Rosales. Es el segundo del partido.
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2: Mire cómo se toman en el área, viene el lanzamiento de esquina, bastante cerrado, la va sacando Cortés Monroy con golpe de cabeza, le va quedando la pelota aquí en el Suazo, ahí la tiene Cristian, le pinchan el balón, la va reventando, sacando desde el fondo como puede el elenco de Cimentano, metiendo un bronce largo, nuevamente recupera en el sector medio del terreno de juego, cayó el jugador Inay, la pelota tiene Suazo, la va tocando nuevamente hacia el sector medio, avanza, ahí alarga zancada, intenta Sala, nada dice el juez del partido, que hay un hombre del cuadro visitante, el balón lo van abriendo, allá tiene que aparecer Riva se apoya en el portero González, este rechaza largo, ¿a quién? La recupera Fuensalida se interna hacia el sector medio, la va tocando el cuadro visitante, quería meter un balonazo, habilitando por el costado derecho a Díaz, le interceptan la pelota, la va sacando el cuadro de Deporte Nacimiento, ahí la tiene Cristian Suazo, la toca hacia el medio, la va recibiendo el jugador Sala, este la pasa por arriba, Riva va avanzando, la van tocando, siempre con la pelota al jugador arriba. Llega el centro hacia el área, la pelota pasó entre defensores y atacantes, se nos pierde la pelota de repente, pasó, hay lanzamiento, saque de arco, saque de valla, saque de meta, saque de fondo que favorece al cuadro visitante. 0-0 el marcador en 9 minutos y medio de la primera etapa.
1: Pareciera ser que estamos dentro de un congelador, ¿eh? La verdad, la cosa pareciera ser que estuviéramos en un congelador. Vamos a tener que tomarnos 10 cafecitos por lo menos al terminar el partido.
2: Cuando se va la carga el cuadro visitante, la pelota la tiene el jugador Díaz, del mano a mano con Gerald Parra, levanta el centro, Díaz, responde Cortés Monroy con golpe de cabeza más alto que largo, ahí nuevamente envía la pelota por un costado, evita que se vaya Suazo, responde el jugador Sala, metía un balonazo largo, intentaba Inaí, le va quedando la pelota al jugador Pacheco, este se apoya en el portero Ahumada. Ahumada tiene el balón, va saliendo jugando rápidamente con el jugador Piutín. Piutín la va pasando para Fuensalida, ahí la tiene Fuensalida, quería habilitar a Kena Montiel, la va consiguiendo nuevamente, aparece nuevamente Casaquilla 9, Montiel avanza por el costado derecho, levanta el centro hacia el área, aparece el portero Juan González para quedarse con el esférico.
1: 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pasión del deporte se vive, vamos a la cancha 104.5, saludos cordiales desde la región del Biobío para la región de los lagos, para los oyentes que están siguiendo a su equipo Vicente Mire Rosales, en este 0-0 el marcador.
2: La pelota la tiene el portero Juan González, en la saga en el cuadro de Deporte Nacimiento, arco sur, la va abriendo y descargando para el jugador Isla, Isla intentaba juntarse con Espinosa, la toca para Suazo, Suazo intenta pasar la pelota para Inaí, ahí la tiene Inaí, la retrocede el esférico más atrás buscando la presencia de Orellana, Orellana se apoya en Cortés Monroy, la va abriendo para arriba, avanza arriba, la va tocando cortita, intentaba Sala, le pincha en el balón, recupera nuevamente arriba, avanza arriba, mete un zapatazo largo buscando a quién, al capitán Castillo, no llega el balón a su destino, intercepta el cuadro de Vicente Pérez Rosales, va saliendo, metió un balonazo a Montiel, aparecía por el sector medio del área cuando todo estaba invalidado, había posición de adelanto del atacante del cuadro de Vicente Pérez Rosales, mueve el fútbol, lanzamiento tiro libre desde el fondo, el elenco local.
1: 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Señoras y señores, viviendo el deporte, fría, fría, fría jornada de día sábado en la comuna de Nacimiento, con la puesta en el aire de la cámara amiga Ángelo Guerrero, que se mueve de un extremo a otro con la camarita amiga, en los relatos deportivos Plaza Baldo Castro, en la puesta en el aire de Valentina, Ricardo Meje, puesta en el aire en Los Ángeles, señor Nelson Zúñiga. Vamos a la cancha, vamos con el fútbol, en este 0-0 el marcador.
2: Cuando se va a la carga el cuadro visitante por el costado izquierdo, el mano a mano, allá lucha y pelea el jugador del cuadro de Nacimiento, Cortés Monroy, les cometen infracción en definitiva de este el juez del compromiso, don Rafael Troncoso Herrera, hay lanzamiento, tiro libre desde el fondo, que favorece al elenco local, 0-0 el marcador, en 13 minutos de la primera etapa, aquí en la cancha de Coinag, por la última fecha de la primera rueda del campeonato de la tercera división B, Grupo Sur, la pelota la va reventando desde el fondo, metieron un zapatazo largo por el costado izquierdo para que aparezca Díaz, avanza el jugador del cuadro de Vicente Pérez Rosales, la toca hacia atrás, levanta en el centro, altura, punto penal, cuidado, cuando aparecía el portero antes, se anticipa el jugador Agustín Montiel, con golpe de cabeza la pelota se va, al saque de arco, saque de valla, saque de meta, saque de fondo, que favorece al cuadro de Deporte Nacimiento.
1: Aquí están los valientes que enfrentan el frío y apoyan el deporte. 50 personas reunidas en el Estadio Coiná para este encuentro deportivo, Deporte Nacimiento, Deportes Vicente Pérez Rosales. Valentía, pasión y corazón por el deporte. El fútbol de tercera vez, Deporte Nacimiento 0, Deporte Vicente Pérez Rosales 0, 0-0 el marcador. La fecha número 13 de la primera rueda sacaba Blas Osvaldo. Una campaña que no ha sido de buenos resultados, pero con la esperanza, el sueño de una segunda rueda que será diferente con toda la integración de nuevos jugadores. ¿Sabe usted que se van a integrar dos nuevos jugadores al Club Deportes Nacimiento pronto?
2: Ojalá que llegue luego para así
1: ya vienen de camino.
2: Cuando se va a la carga del cuadro de Vicente Pérez Rosal por el costado izquierdo, levantaba el centro Díaz, rebota la pelota en el jugador Cortés Monroy, se va solamente al lanzamiento, saque lateral, saque de costado, saque de banda, así lo señala el juez del compromiso cerca del banderín del córner. Ese lanzamiento lateral allá lo va a hacer efectivo el cuadro de Vicente Pérez Rosal. La pelota va hacia el área, se anticipa primero el jugador Cortés Monroy, le pincha en la pelota, le van quitando limpiamente, siempre con el balón el cuadro visitante, hace rebotar la pelota en el jugador de Nacimiento, se va por la cancha, hay lanzamiento lateral, otro lanzamiento, saque de mano que favorece al elenco visitante. 15 minutos, primera etapa, 0-0 marcador aquí en la cancha de Coinag, en la comuna de Nacimiento, en la provincia de Biobío, octava región de nuestro país. La pelota viene hacia el área, balón por elevación, saltó un hombre pero estaba todo invalidado, sí señor, había infracción, dice el juez del compromiso, debe reponer el fútbol, lanzamiento, tiro libre desde el fondo, el cuadro de Deportes Nacimiento.
1: Si tuviéramos que analizar los equipos de la tercera división, Blas Osvaldo, diríamos que Laja es uno de los equipos de la tercera división provincia de Biobío, de los mejores. En la quinta ubicación está también en tercera A, Comunal Cabrero, y Deportes Iberia también en la quinta posición de la tercera A. Y Nacimiento es el equipo de la provincia que tenía un bajo rendimiento en esta campaña de los equipos de nuestra zona.
2: Es efectivamente, y es de esperar que en la segunda rueda mejore la situación. Cuando se iba a la carga, el cuadro de Deportes Nacimiento por el costado izquierdo intentaba el jugador Suazo, se le va la pelota fuera del terreno de juego, hay lanzamiento, saque de arco, saque de valla, saque de fondo que favorece al cuadro de Vicente Pérez Rosales. Jugaron rápidamente saliendo desde el fondo en tres cuartos cancha, metiendo un bolonazo largo, recepciona el cuadro de Deportes Nacimiento, la tiene Orellano la va abriendo para Inaí, la cambia hacia el otro costado, la para de pecho, él era de cara, en definitiva, la para que hizo el jugador Nick Espinosa, se le escapó la pelota, la va sacando la defensa del cuadro de Vicente Pérez, mete un balonazo largo, va corriendo Montiel, aparece Montiel por el costado izquierdo ahora, hace un taquito, aparece un hombre, levanta en el centro, cuidado, hay peligro para Nacimiento, va bien al piso el jugador Isla para quedarse con la pelota y va saliendo desde el fondo, el elenco nacimentano, la pelota la tiene Julio, ahí la tiene Julio Inaí, la toca hacia el medio, buscando quién a Orellana, toque la Orellana, la va pasando para quién, para Sala, avanza Sala al círculo central, tierra de nadie, siempre Sala con la pelota, pégale al arco, Sala, pégale, le pega, rebota en un defensa del cuadro de Vicente Pérez Rosales, la va sacando por el costado izquierdo el elenco visitante, metieron otro balonazo, buscando la presencia de Díaz, arranca el balón por la banda derecha, la va pasando para el jugador Díaz, ahora la toca Montiel, avanza Montiel, ingresa al área, cuidado, el mano a mano Montiel con el jugador de Nacimiento, levantado el centro, recupera el jugador Rivas para salir desde el fondo en el elenco local.
1: El trabajo se hace en equipo, no es un trabajo individual, y eso pasa a la cuenta también a los jugadores y al equipo en general, Blas Osvaldo, ¿eh?
2: Efectivamente, cuando disparaba un hombre del cuadro de Vicente Pérez Rosales, se arroja el portero Juan González para quedarse con el balón, ahí la tiene el golero del cuadro de Deporte Nacimiento, rechaza largo, balón por elevación, intenta Inaí quedarse con el esférico, entre dos lo van marcando, lo van atosigando, lo van tomando, nada, dice el juez del partido, juegue nomás. Ahora, en el círculo central domina Piutín, la toca hacia atrás, la van abriendo y descargando para el jugador Fuensalida, avanza Fuensalida, la va tocando corrotito buscando la presencia de Díaz para Fuensalida, Fuensalida levanta el centro, altura, punto penal, aparece Montiel, aparecía solo Montiel, Agustín en la boca del arco, no le da dirección, la pelota se va desviada de la estentriga, defiende el portero González, retoma el fútbol, el cuadro local.
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2: La pelota la tiene en el medio, ahí se está formando el cuadro de Vicente Pérez Rosales por intermedio de Montiel.
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4: 12 horas, 20 minutos.
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1: Amigos del deporte, amigos de el 104.5 Radio Valentina y 91.3 Radio Araucanía en Los Ángeles. Nuestro bloque deportivo quiere compartir con ustedes el testimonio de grandes pilotos y que recorrieron los distintos parajes de la comuna de Nacimiento y también comuna de Negrete. Y el testimonio de los pilotos en conferencia de prensa que no hemos compartido y que queremos revivir con ustedes al estilo de Vamos a la Cancha. 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Y a esta hora, las expresiones de los pilotos para revivirlo juntos en Vamos a la Cancha, al estilo de nuestra emisora.
4: Muy buenas tardes para todos, porque estamos dando comienzo a la conferencia de prensa. Cuarta fecha del campeonato Copec Rally Móvil para la clasificación general y la de la clase superior, la RC2. Arriba vemos al medio a quien fuera el vencedor, Alberto Heller, navegado por Luis Allende. A su izquierda, Felipe Espinosa, como director del Joker Rally Team. Segunda posición abajo a la izquierda para Jorge Martínez y Rubén García. Tercer lugar para Pedro Heller con la silla de su navegante vacía. Ya Pedro mismo nos va a explicar el porqué, como nos va a explicar el porqué y cómo llegó a esta segunda victoria, el porqué casi se fue de la conferencia, Alberto Heller, y cómo llegó a esta segunda victoria consecutiva y segunda también del Toyota GR Yaris Rally 2. Beto, si esto fuera fútbol, sería empate 2-2, 2 de Martínez con Skoda, 2 de Beto Heller con Toyota. Felicitaciones por lo logrado.
5: Hola Juan, quiero felicitar a Jorge, a Rubén, a Pedro también, que hizo un gran trabajo. Transpiramos un montón arriba del auto. Por nuestro lado dimos el 100% en cada tramo y la verdad que nos deja muy contento el poder estar teniendo buenos resultados. Creo que vamos a llegar bien todas las tripulaciones al Mundial, creo que eso es súper importante, creo que estamos mucho más preparados de lo que fue el 2019 seguramente y mucho más también de lo que fue el año pasado, así que ojalá que podamos llegar súper bien todos, vamos algún chileno a meter un buen resultado que finalmente es lo que más importa, así que felicitar al alcalde de Negrete, al alcalde de Nacimiento, a Felipe Horta, a toda la producción por un tremendo evento y nada, ahora nos vamos al desierto a Copiapó y vamos a ver cómo nos va a ir allá en esos caminos.
4: Muchas gracias, Beto. Muchas gracias, Beto. Luis Allende, fue una carrera bien variada, ¿no? Pasó del barro en algunas partes de algunos tramos a cuando salía el sol, a cuando llovía, hubo un poco de todo en este camino de ustedes a la victoria.
6: Sí, buenas tardes a todos. Acá saludo a Jorgito, a Rubén, Pedro y a Pablo que está ausente. Sí, fue muy divertido, la verdad, siempre estar peleando con Jorge, con Pedro. Exige, como dijo Beto, caminos fueron muy cambiantes. La verdad que caminos muy, muy lindos en esta zona, la verdad, impresionan. Son muy lindos para hacer este deporte y gracias al equipo.
4: Muy amable, Lucho. Jorge Martínez, no hay prácticamente, o al menos que yo recuerde, o que uno que sigue el Copec Rally Móvil permanentemente recuerde, carreras en las que el primero y el segundo estén lejos. Más bien todo lo contrario, super peleadas con diferencias muy exiguas, y esta no ha sido la excepción. ¿Lo disfrutaste al tema de la lucha tan pareja?
7: Hola, buenas tardes. Bueno, primero que todo, felicitar también a todos los presentes, sobre todo a Beto y Lucho, que me dieron un carrerón. Sí, yo creo que fue una carrera linda, o sea, por donde la veamos, con caminos difíciles, complicados, con caminos que también se van a correr en el Mundial. Creo que en este caso el Beto con Lucho fueron más parejos en momentos claves donde quizás nosotros nos dormimos un poco. Así que nada, chapó para él, hay que felicitar cuando te ganan de frente. Y bueno, nos queda trabajo por hacer, quizás entrenar un poco más, trabajar en las cámaras, hacer toda la pega que hay que hacer para ser competitivo. Hoy día, al nivel que estamos andando, no se puede regalar nada. De lleno se sumó Pedro al ritmo de carrera. Tadeo también mostró luces de poder andar muy rápido también. Mandarle un abrazo cariñoso también a Jerita para que se recupere pronto y vuelva a la pelea. Pero nada, yo creo igual nos vamos satisfechos. Seguimos con un un buen colchón en el campeonato, que finalmente es el objetivo principal. Y como lo dijo el Beto, yo le encuentro toda razón. Creo que esto nos hace bien a todos para llegar en un buen nivel al Mundial, que finalmente es la guinda de la torta este año.
4: Gracias, Jorge. Rubén García, ya lo decía acá Martínez, es importante el colchón hecho, sobre todo en la primerísima parte de la temporada, en materia de puntos, por lo que tiene que ver con el campeonato.
8: Sí, buenas tardes. Felicitaciones a los integrantes de la conferencia. El Beto y el Lucho, la verdad, hicieron una carrera brillante. Pedro estuvo muy cerca, así que va a ser interesante el año que queda. Creo, como dijo Jorge, cuando las cosas no salen así también hay que trabajar para mejorar, así que en eso estamos y creo que él, como tantas veces ha salido campeón, sabe que hay que trabajar cuando se complican, y lo vamos a hacer, que no quepan dudas.
4: Perfecto, gracias Rubén. Pedro, en el primer plano que te hace la cámara en la entrevista final del tramo, en la última de todos al Power Stage, tu sonrisa fue bastante más amplia que otras veces y dijiste: ahora sí.
9: Sí, bueno, antes que nada saludar a todos los presentes y agradecer mucho por esta fecha. Creo que se hace un esfuerzo importante para que esto se pueda dar. Hay un nivel de producción que comienza harto tiempo antes, gestiones que se hacen ahí, como decía Beto, con los alcaldes, a quien le agradecemos en nombre de todas las personas que representan y también a la producción. Yo lo dije un poco en la conferencia de ayer, creo que tenemos unos caminos extraordinarios de primer nivel. Nada que desear a ningún lugar del mundo los caminos que tenemos en Chile, así que se disfruta mucho más estando arriba del auto con esa linda oportunidad que tenemos. Como llegué al final del tramo con Pablo, la verdad es que este podio lo disfruto mucho más que hartos otros en los que hemos estado. Fue mucho más trabajado. Hace tiempo que no estábamos en una pelea de tú a tú con estos rivales que están acá, que van muy bien, van muy rápido, que tienen todas las cosas que uno necesita en el rally. Son extremadamente talentosos, tienen un buen auto, un buen equipo, y la verdad es que competir contra eso siempre es un agrado. Cuando uno está al mismo ritmo de ellos, se disfruta mucho más, así que estamos felices. Quiero felicitar al equipo Joker porque se hizo un tremendo trabajo, nos ayudaron mucho, y nada, espero que siga siendo la senda y que estemos de vuelta para quedarnos.
4: Gracias, Pedro. Felipe Espinosa, lo decíamos ayer a lo del 1-3, ¿no? Con el Joker Rally Team, con dos modelos de auto distinto. Importante la segunda victoria consecutiva de Beto y Luis con el Yaris, pero también importante esta recuperación de un Pedro Heller que se acerca netamente, amén del puesto del podio, el lote de punta.
10: Sí, antes que todo, buenas tardes a todos los presentes. Efectivamente, bueno, una fecha más con Toyota. La verdad, las cosas, que estamos muy contentos. Hemos encontrado en Toyota un tremendo partner, así que obviamente para ellos este título de parte del equipo. Y obviamente con Pedro también ahí saldamos una deuda pendiente, en el sentido que logramos hacernos el tiempo de trabajar, de dedicarle un poco más al auto, a entenderlo, a modificar un par de cosas, y creo que logramos encontrar esa ventanita de trabajo del auto, y obviamente también va de la mano, ¿no es cierto?, con la parte anímica, con la parte mental, así que creo que se encontró un muy buen equilibrio. También felicitar a Jorge y a Rubén por la carrera, la verdad es que le ponen ese condimento extra de una carrera peleada hasta el fin, así que obviamente feliz por la categoría y por el campeonato.
4: Gracias, Felipe. Un agradecimiento extensivo a ustedes, integrantes del Joker Rally Team y del CBTech. Estamos ya tras la clase RC3, que agrupa los Ford Fiesta Rally 3, donde se dio una lucha muy intensa y cambios con respecto a lo que fue la primera etapa. Por ejemplo, al tope de la clasificación de la RC3, Ignacio Gardiol y Gonzalo Díaz pasaron del tercer al primer.

0: Ya lo decíamos, importante que hayas saltado de tercero a vencedor, compitiendo en esta oportunidad con Díaz, apenas en tu segundo contacto en muchos meses y más válido en kilómetros con el Ford Fiesta Rally 3 con el que fuiste campeón 2025. Qué gran carrera con todo lo que estamos mencionando.
1: Bueno, buenas tardes para todos. La verdad que fue una carrera bastante complicada. No empezamos bien, me costó mucho agarrar el ritmo. La verdad que felicitar a los chicos, tanto a Pato como a Felipe, anduvieron muy rápido todo el fin de semana. Están andando cada vez mejor, eso está claro. Y me fue muy difícil recuperar el tiempo perdido. Estuvimos peleando tramo a tramo. Terminamos con muy poquita diferencia. Después de más de 100 kilómetros de carrera, estar entre 15 y 20 segundos es muy poquito en el rally. Así que nada, contento de haber podido ir mejorando, ir encontrando el ritmo. Me quedo con sensaciones bastante mejores que la carrera pasada. Y bueno, pensando en el mundial, también es importante haber podido hacer una buena hoja y haber podido terminar la carrera, haber sumado kilómetros. Agradecerle al equipo que hizo tremendo trabajo en el auto para Polo recuperar y que llegue en las condiciones que llegó, que nos permitiera pelear una carrera. Agradecerle a todos los sponsors que me apoyan en Uruguay para que pueda estar corriendo allá y de alguna forma también me están ayudando a correr acá. Así que bueno, felicitar también a Gonza, que se sumó a esta carrera. Obviamente pensamos seguir corriendo en Chile lo que sea el mundial, y si podemos correr alguna otra fecha previa. Hicimos un gran trabajo juntos, nos entendimos muy bien y anduvimos muy bien arriba del auto, que eso también es importante para poder tener un buen ritmo. Y bueno, nada, felicitar a todos los chicos que están peleando el campeonato acá, que van rueda a rueda todas las carreras.
0: Muchas gracias, Ignacio. Felicitaciones también por lo que te compete profesionalmente como navegante, Gonzalo Díaz, que en tu primer contacto con Gardiol terminaron 11 segundos y medio adelante, después de ser terceros en la primera etapa para llevarse esta carrera en estos autos tan atractivos, ¿no?, que son reglamentariamente los Ford Fiesta Rally 3. ¿Cómo lo viviste desde la butaca derecha, Gonzalo?
2: Bueno, Juan, muchas gracias por el saludo. Buenas tardes. La verdad que sí, súper contento de haberme sumado con Nacho y el equipo Jadafe a partir de esta fecha, así que, y haber sumado todos los kilómetros en una carrera muy difícil encontrar el ritmo en el primer tramo, pero bueno, después nos fuimos acomodando bien y sabíamos que teníamos que andar rápido porque los chicos vienen andando muy fuerte, peleando rueda a rueda, como dijo Nacho recién con ellos. Así que bueno, nada, agradecer a Jadaf, a Nacho y a ver, a pensar en lo que se viene nomás.
0: Muchas gracias, Gonzalo. Pato, bueno, otra linda carrera más, en más de un tramo, como que acariciabas el tablero del Ford Fiesta en retribución por haberse portado tan bien, ganaste tramos acá como en carreras anteriores, saldo positivo por la lucha mantenida con tus dos grandes rivales en la RC3, me imagino.
3: Felicitar a Nacho, a Gonza, Felipe, a Sebastián. Y sí, una carrera complicada, esos tramos definieron la carrera. Yo traté de aferrarme a la mayor cantidad de puntos para llevarme esta fecha, que me sirven para el campeonato, así que gracias a Dios el auto se portó bien, llegó impecable, no le pegamos a nada, así que a lo que sigue, que es Copiapó, a tratar de seguir en los podios y seguir sumando puntos que nos ayuden para el campeonato.
0: Seguro que sí, gracias Pato. Miki, pasaron ya con lo de hoy las dos carreras que contenían en su recorrido por el campeonato nacional, tramos mundialistas para lo que falta muy poco, que es el Rally Chile Bío Bío en septiembre, válido por el campeonato del mundo. Se llevan, bueno, vos que sos navegante, una buena hoja de ruta para lo que van a ser esos caminos dentro de poco acá mismo en la región del Bío Bío.
4: Sí, la verdad que correr por esos tramos y tener la hoja anotada ya es un adelanto gigante para lo que va a ser en septiembre. Y nos creímos que iba a ser un poco más fácil la carrera, pero la verdad es que anduvimos muy fuerte. No nos quedó nada por hacer mejor según nosotros y la carrera fue exigente, difícil para todos. Así que nos vamos contentos, sirven los puntos, creo que estamos ahí a la rueda, como dice Gardiol. Y viendo futuro lo que va a ser el Mundial, también nos llevamos ya las notas todo limpito.
0: Muchas gracias, Miki. Felipe Padilla, ¿cómo fue tu carrera?
5: Hola, ¿cómo están? Anduvimos bastante bien, nos entretuvimos. Y bueno, después en la segunda vuelta ya agarramos más ritmo, me relajé un poco más, le creí más al auto y a los caminos que estaba un poco temeroso. También estamos peleando el campeonato, que es bonito, nos entretenemos, peleamos tramo a tramo, así que está muy entretenido. Y agradezco a mi equipo, que tengo un equipazo, que siempre lo digo, y tengo un tremendo navegante que es Sebastián Holguín, que nos llevamos súper bien y lo pasamos estupendo arriba del auto.

0: Gracias, Felipe. Sebastián, acá Padilla, en su concepción, es hombre de negocios con la venta de autos y demás. Si esto fuera un negocio, deportivamente, por los puntos recogidos, por estar firmes al tope del campeonato, ha sido un buen negocio.
1: Hola, ¿qué tal? Sí, buen negocio. Cosecha para lo duro que está el rally. Así que bien, nos vamos a Copiapó con hartas ganas, sé que podemos andar bien ahí y eso.
0: Muchas gracias, Eva. Felicitaciones a los integrantes del equipo Hadaf Competición, KMR y Padilla Motorsport. Los liberamos cuando regresemos de ella con los tres mejores de la tracción simple en materia de la RC4. Gracias, regresamos. Gracias por estar en nuestra sintonía, atender a la conferencia de prensa de la clase RC4, que agrupa los autos de dos ruedas motrices, donde en la región del Bío, donde viven, ha ganado Mario Parra una vez más con el Opel Corsa Rally 4, navegado como es habitual con el binomio que conforman para ser los actuales monarcas de la categoría por Hugo Gajardo. Segunda posición para el argentino Marcos Persia, navegado por el copiloto magallánico Nicolás Alarcón. En tercera plaza, Claudio Chacón en compañía de Miguel Gallardo. Bueno, no vamos a descubrir nada, Mario, de decir que sos el hombre a batir en la RC4 con tu leal Opel, y en caminos que en distancia, digamos, son cercanos a tu sede habitual, que es Concepción. Imagino que estarás disfrutando y relamiéndote con un nuevo triunfo que te consolida una vez más como el uno en la RC4.
2: Buenas tardes a todos. Sí, la verdad es que lo pasamos bien arriba del auto. El auto se portó perfecto, ni un problema, ni un contratiempo. Siempre he dicho que Villicar Competición nos entrega un tanquecito día a día. Contento por Marcos, por Chacón también, porque están acá con nosotros. Una pena lo que le pasó a Wilson. Invitar a más pilotos de la RC4 a que se acerquen, Quesada, Asensio y los hermanos Pérez, que podamos agrandar esta categoría. Pero nosotros como equipo, como Bío Rally Team, estamos muy contentos por las cosas que estamos haciendo, y como tripulación con Hugo también. Así que muy contentos con esta primera posición.
0: Gracias, Mario. Bueno, el balance, Hugo, de un balance de tranquilidad en cuanto a que estamos en la cuarta de 8 fechas y ustedes están firmes ahí al tope de la RC4.
3: Sí, la verdad es que primero que todo me sumo a las palabras de Mario, felicitar a Marco, a Claudio aquí, que también están en el terminar un rally. No es fácil, siempre he dicho de que el rally, no, hasta que no se baje la bandera cuadro, no es un rally terminado. Es muy triste por lo de Wilson también, porque lo esperábamos tener acá también a los muchachos, pero bueno, así es el rally y sus condiciones. Muy contentos, como dice Mario, porque fue un rally en el que nos desafiamos los dos también. Pudimos estar bien en la butaca, yo en la butaca derecha, y contento porque pudimos afiatarnos siempre de menos a más, con la confianza que tenemos. Eso, muy contento con el resultado y nos vemos en Copiapó.
0: Muy gentil, Hugo. Fantástico, segundo puesto, digo yo, y dirás vos y dirán todos. Señor Marcos Persia.
4: Sí, estamos celebrando nuestro segundo lugar, que la verdad que fue, creo que bastante bueno. El balance que sacamos con Nico de esta fecha es excelente, no bueno, es excelente. Poder ya estar a poco de Mario, que es nuestro referente, que es al que tenemos que llegar. La verdad que hemos trabajado para esto, trabajamos en el auto, trabajamos en la hoja. Estuvimos viendo video entre medio de la carrera, no hemos podido practicar, pero bueno, hemos hecho lo que hemos podido y acá están los avances.
0: Muchas gracias, Marcos. Nico, qué diferente lo que se viene el mes que viene, ¿no? Con Atacama, con Copiapó, en caminos de mina, pero qué bueno que se llegue a esa instancia con un Marcos con mucha confianza en vos, en el Peugeot 208 Rally 4, en su propio equipo, en la incursión en la categoría.
5: Sí, claro, bueno, saludar a todos. Justamente como tú bien lo dices, se viene una fecha complicada, Copiapó, un piso totalmente distinto. Primer rally también para Marcos en lo que respecta a lluvia, un poco más de barro, caminos con mucho más humedad. Entonces, todas estas distintas fechas con distintas condiciones nos van ayudando para ir viendo, afinando un poco más la hoja, ir estudiando los distintos tipos de piso. De hecho, en este rally nos sirvió mucho identificar dónde había más barro, dónde podía haber más barro si llovía. Entonces, esos detallitos nos ayudan mucho para ir analizando y entendiendo lo que son los rallies. 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Y agradecer también al equipo, una vez más a los chicos que nos tuvieron el auto en perfectas condiciones, a todas las personas que hacen posible que nosotros estemos acá en el podio.
0: Claudio Chacón, otra vez con el R2 metido entre los mejores del RC4 a nivel general. Felicitaciones por hacer rendir tan bien a ese 208.16 aspirado.
6: Hola, buenas tardes, muchas gracias. Felices una vez más estar en el podio con estos tremendos pilotos, Marco. Los chicos son extraordinarios. La verdad que nos fuimos adaptando con Miguel hace un rato ahí que ya no corríamos juntos y logramos terminar una carrera creo que muy buena para nosotros. Agradecer al equipo, nos tienen un auto impecable fecha a fecha, lo desarman, hacen todo el service que corresponde y eso es lo que nos permite estar una vez más en el podio de la RC4.
0: Está muy bien, gracias Claudio. Miguel Gallardo, en tu incursión acá con Chacón, que ya habías visto capaz desde abajo del auto que lleva fuerte al 208 aspirado, ¿cómo sentiste la satisfacción de estar en el podio de la RC4 acá en Nacimiento y Negrete desde tu rol de copiloto?
7: Sí, buenas tardes. Nuestro primer objetivo era terminar la carrera. Lamentablemente el resto de los R2 no pudieron continuar, pero mentalizado siempre en esa área, pero nos sentimos contentos, me sentí súper feliz por la oportunidad. Le quiero agradecer a mi amigo por haberme dado la oportunidad de seguirlo acompañando en este nuevo proyecto que él tiene y espero que pueda seguir creciendo porque es muy, muy buen piloto y cada día se va a ir afectando más junto a mi amigo. Muchas gracias.
0: Desde luego que sí, gracias Miguel. 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Los volvemos con la última conferencia en la que vamos a tener a los principales animadores de la monomarca GT2i y al mejor de los invitados N4. Nuevamente bienvenidos por las múltiples plataformas comunicativas de la categoría. A continuación de esto que estamos viviendo ahora, que es la rueda de prensa para charlar con los grandes animadores una vez más de la GT2i y al invitado mejor de la N4. Vemos en la parte superior de izquierda a derecha, el segundo es el ganador con los Volkswagen Gol 1.6, el magallánico Jacob Masle, navegado por Facundo Peix. A su izquierda está Fernando Martínez en calidad de director deportivo del Domke Racing, al cual ellos pertenecen. Abajo, a la izquierda, están Cristóbal Masle y Sebastián Medrano, que obtuvieron la segunda posición, completando el podio Tomás Gallardo y Andy Salvo. Y en el extremo superior derecho, el más efectivo, como ayer, Willy Walper con Omar Barril entre los N4 con su Mitsubishi Lancer Evo 9. Jacob Masle, estimado, familiarmente fraternal la lucha, deportivamente fraticida la diferencia a la que terminaron. Cristóbal te descontó también desde atrás, se vino con fuerza. Felicitaciones por el gran espectáculo brindado y por el gran resultado que ambos se llevan para Punta Arenas.
8: ¿Qué tal? Buenas tardes. Primero agradecerle a la productora por el gran rally que han hecho. La verdad que hemos disfrutado mucho los caminos. Y bueno, con Cristóbal, lo he dicho en otros lados, hemos venido compitiendo desde que él empezó a correr. Así que no era nada nuevo. Si bien somos hermanos, cuando nos subimos los autos dejamos de serlo y competimos lo más posible para poder dar un buen espectáculo. Hoy Cristóbal anduvo muy rápido. Yo creo que hoy Cristóbal y yo tenemos que estar contentos porque llevamos un 1-2 para Punta Arenas, para Magallanes. Robarte un par de segundos más para agradecer al equipo Donke Racing por el auto que me entregaron, a Feña por todo lo que trabajaron. Y bueno, no te voy a mentir que nos deja el apetito abierto para poder soñar con un campeonato. Sabemos que tenemos la velocidad, el ritmo, así que si el equipo dispone, nosotros estaremos presentes en Copiapó.
0: Muchas gracias, Jacob. Facundo Peix, uno diría, bueno, los muchachos fueron líderes de la primera etapa, entonces, ¿qué táctica aplicaron para la segunda? Pero es que en toda la carrera, como pasa habitualmente en la GT2i, las diferencias no daban para pensarlo mucho. Entonces, ¿cuál fue el secreto de que se mantuvieran adelante hasta la meta?
9: ¿Qué tal? Buenas tardes. Felicitar a nuestros compañeros de categoría, del podio y toda la categoría, la verdad que muy competitiva. Y como venimos de la carrera anterior, la primera en Arauco, para nosotros no está nada dicho, está muy competitiva la categoría y ninguna diferencia es tranquilizadora, así que La verdad que zafamos en algunas partes y, como decía Jaco, por ahí nos favoreció un poco el piso en el power. Así que contentos, contentos por Jaco, por cómo va. Agradecido por la oportunidad, a él, a todo el equipo Donkey Racing por estar acá.
0: Muchas gracias, Facundo. Cristóbal, ahí en una declaración, por ser el hermano mayor, Jacob dijo, no, si el que le enseñó a manejar a mi hermano soy yo. ¿Te enseñó bien, entonces?
10: Hola, buenas tardes. Fue mutuo, yo creo. Primero que nada, bueno, saludar a todos. Y contento por Jacob porque ganó, estamos el 1-2, igual es importante, pero gustó poco porque temprano salimos a atacar todo lo que pudimos. Dimos nuestro 200% en el camino y creo que quedó demostrado, pero decisiones que ajenan a uno nos relegaron un poquito la largada de la power y no tuvimos chance en verdad porque el camino estaba muy roto, así que nada que hacer, felicitar a Jaco, a Tomás que también está en el podio y bueno, dame 2 segundos para agradecer al equipo de Carlos Prieto que nos acoge fecha a fecha, mantenemos todo el campeonato, a los chicos que trabajaron todo, a Sebastián que es pilar fundamental, que creo yo que tenemos un ritmo hoy en día que podemos exprimirnos al 100 cuando queremos y también podemos regular un poquito, que es súper importante. También a todo su equipo, que es el encargado de entregarnos un auto confiable fecha a fecha. Así que nada, contento y bueno, en Copiapó espero poder tener revancha.
0: Gracias, Cristóbal. ¿Será Sebastián Medrano que tendrán revancha en Copiapó? De pronto sí, aunque el terreno es tan diferente a todo y sobre todo a lo vivido en estas 4 primeras fechas cuando en la quinta vayamos allá a la zona de Atacama.
11: Hola, buenas tardes a todos. Sí, la verdad que tenemos las condiciones, somos veloces cuando nos proponemos, hicimos un ajuste a la hoja, nos ha resultado bien, creo que fue el rally que necesitábamos para hacerlo. Y bien, bueno, se trabajó harto para esta fecha, trabajamos nosotros mucho como tripulación, pusimos ganar y creo que nos faltaron kilómetros. Y eso, nada más que agradecer el soporte de Carlos con su equipo, a los chicos Nicolás y Manuel y Álvaro que nos entregaron un auto súper seguro, súper confiable. Creo que, insisto, nos faltó un par de kilómetros más y bueno, saldrá como dices tú, Juan Cruz, para Copiapó. Vamos a hacer todo lo posible para poder ganar la fecha tal cual como lo propusimos ahora. Bien, eso.
0: Muchas gracias, Sebastián, muy amable. Tercer puesto para Tomás Gallardo. Contento, Tomás, con lo peleado que es siempre, ¿no? Con lo difícil, con rivales nuevos, como los hermanos Masle este año, que se suman a alguien como vos y Salvo, que vienen militando en la GT2i desde el año pasado. Ustedes igual están bastante arriba en el campeonato. ¿Cuál es tu balance de...?
12: Hola, buenas tardes. El balance es muy positivo. La verdad, en el último tramo, en la Power, pasamos un pequeño gran susto que... Casi, pero nada, contento, logramos el tercer puesto, logramos lo que veníamos a hacer, a conservar puntos, a sumar puntos para el campeonato, para seguir primero en el campeonato. Se viene Copiapó, hay que prepararse para eso, es un terreno bien duro, parecido a los Andes, hay que empezar a esquivar roca, todas esas cosas, no salirse porque puede haber una tele por afuera. Pero nada, muy contento con el trabajo de Landy, el apoyo de todo el Junior Rally Team, mandarle un gran abrazo a mi primo Gerita por el accidente que tuvo, que va a volver más fuerte, yo lo sé, y nada, muy contento.
0: Claro que sí, gracias Tomás. Bueno, Andy, explicó tu piloto todo lo vivido acá y ahora sabemos y le hacemos muchas veces esta pregunta a los navegantes, lo que se viene es muy diferente en Copiapó. ¿Cómo se sintieron ustedes como binomio allá en Atacama el año pasado, como para saber qué esperar de ustedes en Copiapó dentro de un mes?
13: Hola, buenas tardes. La verdad, el año pasado en Copiapó tuvimos una fecha no muy grata, el auto no nos trató muy bien, así que esperamos que este año sea diferente y podamos ir a buscar la fecha allá al norte. Sabemos que tenemos ritmo, ya sabemos que cuando nosotros apretamos tenemos ritmo para andar en punta, pero nada, hay que felicitar primero que todo en la fecha al primer y segundo lugar, tripulaciones que la verdad dieron todo, nos hacen dar el 200% siempre, nos mantienen a fondo. Y muy bien ganada la fecha por ellos, la verdad son pilotos muy rápidos y nos queda seguir trabajando para mantenernos en la punta, que es nuestro objetivo. Nosotros corremos con la mentalidad de que van a ir pasando cosas durante el año en el campeonato y tenemos que tener un colchón de puntos para buscar el campeonato, que es lo que estamos. Y bueno, tengo otro punto que quiero enviarle un fuerte
14: saludo y un abrazo a todo el Junior Rally Team, mucho ánimo, espero que nos levantemos todos rápido y que el auto de Jerita pueda salir para la próxima fecha. Un saludo a todas las personas acá, muchas gracias a la organización y nada, nos vemos la otra.
0: Te agradezco, Andy. Fernando Martínez, en tu calidad de director deportivo del Domke Racing, qué gran resultado se llevan también, ¿no? Como formación deportiva, como escuadra, con el primer lugar de Jacob y Facundo en la siempre competitiva GT2i. Muy buen trabajo.
15: Hola, buenas tardes. Bueno, primero que todo, felicitar a Jacob y a Facundo por el podio, y también felicitar a Cristian Domke y Gabriel Nostroza, que sacaron tercer lugar en la N4. Y bueno, un excelente rally, muy técnico, muy peleado, así que bien, nos vemos la próxima fecha.
0: Será hasta la próxima fecha, gracias Fernando. Los mejores del N4 en calidad de invitados, con un Willy contento, te llevas no solamente ese logro, digamos, entre la gente invitada con los grupos N Turbo 4x4, sino un muy buen resultado general en el rally, con tu 11º puesto a bordo del Mitsubishi.
16: Estamos muy contentos con el resultado obtenido. El auto se portó un 7, por lo menos fue un rally redondito. Así que igual quiero, bueno, felicitar a Omar, que primera vez que competimos juntos, me acomodé mucho. Tiene un talento muy, pero anda al 7, me dio mucha tranquilidad correr con él desde el primer tramo, que yo igual largué con harta cautela, pero me acomodé ya al siguiente tramo, así que agradecerle a él también que se subió conmigo, y al Nacho también, un amigo que me viene a ayudar, que a última hora dijo ya vamos, porque otro amigo no podía acompañarme, así que bien, y aprovechar de felicitar igual que están al podio de la GT2i, porque tienen un tremendo andar, andan muy fuertes, así como lo dije ayer, y demuestran que son muy, muy buenos pilotos, así que súper bien.
0: Claro que sí, gracias Willy. Omar Barril, con lo que dice Walper, y tras obtener este triunfo, más los halagos que te dio como copiloto, queda poca tarea para convencerlo de que no falte en Copiapó, entonces, ¿es así?
17: Hola, buenas tardes. Sí, es así. Bueno, primero que todo, muchas gracias y darle el agradecimiento a Billy. No es nada fácil subir un navegante nuevo, sobre todo en estos caminos muy desafiantes. Nuestro rally fue muy bueno, rápido, cuidando el auto, que era siempre la idea. Es un diamante que va muy bien en la ruta, así que esperamos que se den las cosas y poder estar presente en la fecha de Copiapó.
0: Perfecto, muchas gracias señores, felicitaciones por la labor, muchas gracias por la atención dispensada, muy agradecidos como siempre, será hasta la próxima, la quinta del año del Copec Rally Móvil.
18: ¿Qué le pareció, auditores, la conferencia de prensa, las expresiones libres de cada uno de los pilotos que pudieron conversar y entregar testimonio, sus expresiones muy emotivas, muy contentos, señor, contentos, para que se vuelva a vivir una vez más el Rally Móvil en la región del Biobío y específicamente las comunas de Negrete y Nacimiento? Estaba todo guardado ese material y queríamos entregárselo a ustedes a través de la Radio Valentina 104.5 y Radio Araucanía 91.3 a través de ese espacio Vamos a la Cancha. 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Lo importante es que la historia del Rally Móvil, vivido como gran evento deportivo, marcó un paso importante, un hito importante en nuestro país y también a nivel internacional, mostrando la región, mostrando las comunas, se pueden desarrollar grandes eventos deportivos. Y por supuesto, nosotros como medio de comunicación, dispuestos a entregar siempre lo mejor y difundirlo a través de los bloques de Vamos a la Cancha. Vamos cerrando nuestro programa, como de costumbre, pues tendré aire Ricardo Meje en el 104.5 Radio Valentina. Y también nuestro agradecimiento a el 91.3 Radio Araucanía en Los Ángeles, con la puesta en el aire señor Nelson Zúñiga. Muchas gracias por todo y tengan ustedes
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Muy buenas tardes, auditorio del 104.5 Radio Valentina y 91.3 Radio Araucanía, la ciudad de Los Ángeles. ¿Cómo les va? Espero que estén todos bien, reunidos en torno a la información, el deporte, las estadísticas y algo más. También quiero adelantarles que se viene este fin de semana el encuentro deportivo de Deporte Nacimiento frente a Vicente Pérez Rosales, partido que se va a jugar en la comuna de Nacimiento, Estadio Coinac, a las 12 horas. Sí, mañana a las 12 horas el encuentro Club Deporte Nacimiento versus Vicente Pérez Rosales, el equipo de la región de Los Lagos. 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Retiramos entonces, mañana estamos con la cobertura del partido Deporte Nacimiento Vicente Pérez Rosales a través de Radio Valentina y a través de la Radio Araucanía. A partir de las 12 horas, toda la cobertura deportiva en Vamos a la Cancha. Y a propósito de coberturas, a esta hora todas las estadísticas de Tercera B.

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1: Nuestro próximo invitado llega por tercera vez a la Quinta Vergara.
2: Llega a la Quinta, o sea, es bueno, ¿ah?
1: ¿También llegaste a la Quinta?
2: Llegué a la Quinta, pero solo después de 6 años.
1: Yo recién. No dependía de mí.
2: ¿De quién dependía?
1: De la comisión.
2: Ok. Aquí estamos. Tiene 20 años de trayectoria. Se ha presentado en todo Chile, teatros, bares, gimnasios, casinos, en todas partes. Lo reciben con un aplauso extraordinario.
1: Regresa a la Quinta Vergara el ciudadano ilustre de Maipú. ¿Qué más queremos? Promete sacar risas por montones.
2: Ni el apagón detuvo el deseo de encender todas las risas aquí, en el escenario más importante de Latinoamérica. ¡Arriba la Quinta Vergara!
1: Arriba,
2: para recibir arriba, con
1: arriba,
2: cariño.
1: ¡Arriba! ¡Eso! Lo tenemos con nosotros. Vamos a saludar a Pedro Rubinó.
2: ¡Bienvenido, Pedro!

Muchas gracias. Ha sido una espera larga, ha sido difícil. Muchas gracias. Muchas gracias, se pasaron. Ha sido una espera difícil, he estado un montón de días esperando esto por culpa de ese apagón. Porque siempre tiene que pasar algo, siempre pasa algo. La vez anterior que vine fue pandemia. Me había ido la raja, pandemia, cagué con todos los eventos. Ahora estaba listo para presentarme, apagón. Porque siempre tiene que pasar algo por la mierda. No entiendo, me da rabia, no soporto eso. Y la producción del festival como las weas. Ahí están, esos dos. Enfóquelo. El niño de app. El niño de app, en una conferencia de prensa, cuando fue el apagón, dijo: llegamos a acuerdo con todos los artistas. Y todos tuvieron la maravillosa disposición de cambiarse de día. A mí no me llamó ni un culiao. Claro, dijeron, el weón vive a 2 horas, tiene cosas que hacer, no haga lo mismo, si no tiene nada que hacer. Yo tenía un asado, weón, debería estar en un asado ahora, weón. Llevo 4 días encerrado en una pieza con Morat y con Sebastián Yatra. 6 sombras en una pieza de una pensión acá. Hicimos lo que 6 machos hacen encerrados en una pieza. Vimos tele nomás. Aunque hubiese sido rico hacerlo. No, ya. Pero vimos tele. Vimos tanta tele que empezamos a revisar el festival en Disney Plus. Lo empezamos a revisar ahí. Y bueno, estábamos tan aburridos que encontramos buena la rutina de George Harris. Imagínense la weá. Imagínense. Encontramos todo bueno, todo bueno, todo bueno. Volpato fluida, toda la weá buena, todo, todo, todo, todo. Todo, la weá divertida, lo pasamos la raja. Y han sido días difíciles, pues más encima el corte de luz, puta la weá. ¿Ustedes saben por qué pasó? Había un weón que estaba trabajando y llegó y empezó a hacer las conexiones y había unos trabajadores chilenos que dijeron: no, no conecté esos cables. Le dijo: a ver, yo llevo 20 años de carrera. Ya te quisiera tú lo que yo hago. Y conectó los cables mal y quedó la cagada. Ay, ay, ay, ha sido día difícil. A mí nada me sale fácil, nada. Siempre me ha costado todo. Pero el último tiempo, igual me han salido cosas bacanas, cosas bonitas. Me hice amigo de Jorge Zabaleta y Pancho Saavedra. Y empezamos a hacer un programa por Chile, por todo Chile. Y he podido conocer a la gente del norte, a la gente del sureste. Ustedes saben que cuando llega. ¿Dónde están? George. ¿Dónde están? No los veo. Levante la mano.

Ya, pues weón, si a Pancho, ¿cuánto le ha ayudado? He podido conocer todo Chile con mis amigos y he llegado a la conclusión más profunda que los chilenos somos los más ahueonados del mundo. Somos hueones, hueones y hueonas y hueones, ya, para que queden todos felices. Somos hueones en cosas chicas y en cosas grandes. Por ejemplo, llega un amigo a la casa y uno le dice, llegaste, mira que somos hueones. Donde dice salida, nosotros entramos. Donde dice entrada, salimos. Donde dice tire, empujamos. Donde dice empuje, tiramos. Tiramos, tiramos, tiramos hasta que leemos el sticker que dice empuje. Y decimos, oye, que soy ahueonado. Todo esto en la mente, ¿eh? Y empezamos a empujar despacito, que nadie haya visto lo ahueonado que somos. ¿Y quién vio todo? El guardia. Y no hay nadie que se crea más la raja en Chile que el guardia. Están los carabineros, la PDI, la Fuerza Armada, la Fuerza Aérea, el guardia de la Cruz Verde. Y sobre el guardia, si van a aplaudir, hagan la weá, en serio. Y sobre el guardia está el de seguridad municipal. Ese se cree la raja. Y a mí ese me da entre pena, rabia, angustia, porque no puede hacer nada. No tiene arma, no tiene esposa, no tiene un palo, no tiene nada. Llegan a los lugares donde hay asalto y dicen, traten de no robar, por favor. Si no pueden llevar a nadie preso, me gustaría que lo entrenaran para que puedan hacer algo y pegarle a los hueones malos. Pero llegan ahí y no saben qué hacer. Y depende de la comuna y los recursos que tenga esa comuna, es el tipo de guardia de seguridad municipal que tienen. Por ejemplo, en la comuna de Providencia, en Las Condes, guardias de metro 90. Gigante, chaleco antibala, pasamontaña, vestido de negro, impecable. Llegan a las plazas, dicen, ¿qué están haciendo ahí? Estamos tomando. Traten de no hacerlo, por favor. Y si lo hacemos, capaz que me enoje. Y como les digo, depende la comuna y los recursos que tenga esa comuna, es el tipo de guardia que tenga la comuna. Por ejemplo, en Cerrillo está el mismo guardia, más chiquitito, metro 60, más rellenito, el velcro del chaleco antibalas apenas le cierra. Llega a las plazas y dice, ¿qué están haciendo ahí, chiquillos? ¿Están tomando? Sí, me dan. Y ahí va cambiando. Y no hay nadie, como les decía, que se crea más la raja que el guardia de la farmacia. Y están con chaleco antibalas, pasamontaña, puta, casco, rodillera, completo ahí. Y tanto, weón, para cuidar unos aceites emulsionados. Yo encuentro que es mucho. Y ahí uno llega y lo mira y te hace así. ¿Qué, weón? ¿Qué? Y el papelito para sacar para que te atiendan. Y uno saca el número y te tocó el 74. Y están atendiendo al número 3. Queda como una hora para que te atiendan. Y suena la maquinita una vez. ¡Tip! Y uno mira. Así de hueonados somos. Uno piensa que porque tomó el número va a saltar al tiro al de uno. Y suena de nuevo. ¡Tip! Y vuelve a mirar. Y te da una vuelta. ¡Tip! Y vuelve a mirar. No te vaya a pillar la hueá. ¡Tip! Y vuelve a mirar. Y cachai que te queda como una hora para que te atiendan. Pues acuérdense de mí en la semana. Van a estar en el banco, en la farmacia, y la hueá va a sonar. ¡Tip! Y van a decir, oh, Pedro culiao. Acuérdense de mí. Y ahí cacháis que queda como una hora para que te atiendan en la farmacia y te empezáis a dar vueltas por la farmacia. Te das tantas vueltas que el guardia ya empieza a sospechar de ti. Y siempre está arriba un cajón de madera el chico culiado ese. Y te empezáis a dar vueltas y empiezas a observar todo lo que ocurre en la farmacia. Y nadie está contento y feliz en la farmacia. Todos van aproblemados, angustiados, a comprar remedios para alguien enfermo o para uno que está enfermo, y empezáis a cachar todo lo que pasa. Y de repente ves una pareja de adolescentes que están ahí hablando, y yo me acerqué, empecé a escuchar, y el cabro le decía, estaban comprando un test de embarazo. Y el cabro le decía, paguémoslo a media, mira el culiao. Chiquilla, ya, pues también ustedes con esos hueones. Después dicen, no sé por qué no me paga la pensión, se veía venir. Se veía venir. Te llevó a comer salchipapa
con la polera Goku, se veía venir. Te habló una hora de las conspiraciones de las Alfates, se veía venir. Y ahí empecé a mirar todo lo que está pasando y hay una señora que es la que está deteniendo el avance de los números, que es la señora que no va al doctor, no va al sapu. No, ella no va a nada. Ella va a la farmacia a comprar porque cree que el huevón que está detrás del mostrador porque tiene una cotona blanca es doctor. Y la vieja empieza a contar todo su historial médico. Lo que pasa es que yo el otro día me dolía la cabeza, pero ahora me duele la rodilla. Y a mi mamá también le doy a la rodilla. Y a mi abuela también le doy a la rodilla. Entonces es un problema de la familia. Y yo estoy atrás esperando, oh, vieja culiao. Bueno, qué gana de pegarle una patada en la otra rodilla para emparejárselo. Yo no digo nada porque soy muy tímido, pero no. Mi cabeza, todo esto pasa en mi cabeza como intensamente. ¿Cómo esa película? Hay cuatro hueones que están ahí, ya, pues vieja, hija la perra, apúrala. Y por fuera yo estoy ahí, no, no, no. Y el otro hueón que también se cree doctor empieza ahí con su vea. Ah, mire, lo que tiene usted es un problema en la rótula. ¡Véndele un paracetamol a la vieja, hombre! Y de repente miro la otra caja y hay un caballero todo tiritón comprando los remedios para la diabetes. ¿Por qué? Porque los desgraciados de las farmacias abajo de las cajas ponen todas las barras de chocolate, los desgraciados. Y está ahí, ¡oh! Y yo puteando diciendo, son unos desgraciados estos de la farmacia, no cambian, no cambian. Y cuando miro el número van en el 98, cagué con mi número. Por huevón. Muchas gracias. Somos huevones en Chile. Somos huevones, le depositamos plata a Naya Fácil para ganar el pueblo, somos huevones. Con cariño, no se vayan a enojar los facilines, no. Pero somos hueones, somos así. Oye, nos quitaron la bolsa plástica, la última hueá gratis que nos quedaba y nos reclamamos. No hicimos marcha, no hicimos ni una hueá, no salimos a la calle. Que nos acabaron las bolsas plásticas. ¿Por qué se acabaron las bolsas plásticas? Porque los diputados inventaron una ley que nadie les pidió. Todos, de todos lados, les pedimos seguridad, educación, salud. Sí, se lo merecen, sí, sí, sí. Escuchen. Ya, paren la weá que me asusto. ¿Quién les pidió la ley de las bolsas plásticas? Y salen los weones, ley de las bolsas plásticas, ley de etiquetado. Cagaron las weas más ricas con la ley de etiquetado. Yo voy al supermercado, la weá que tiene más etiqueta, me llevo todo, ya, se acabó. Ley de bolsas plásticas y todos los weones dijeron, ¿y qué hay que hacer ahora? Se compra la bolsa. Ah, oh, la compro. Y compramos la bolsa. Y vamos a comprar y compramos la bolsa. Y vamos a comprar y compramos otra bolsa. Y vamos a comprar y compramos otra bolsa. Y después otra bolsa. Y otra bolsa. Y vamos al supermercado y se nos queda la bolsa. Y en la cocina tenemos una bolsa para guardar la bolsa. Y ahí estamos, nos quitaron la ley de las bolsas, nos quitaron las bolsas, ahí quedamos con las bolsas, cagamos con las bolsas y cachamos cuando nos llevamos la bolsa en la caja. Vamos a llegar la weá, vamos a pagar y decimos, concha la bolsa. Y miramos para el lado y están las nuevas bolsas que van a ser tuyas. Y compran la bolsa. Y también los supermercados que nos tratan de hueones también saben que somos hueones. Cuando vamos caminando y llegamos con otra bolsa al supermercado y el guardia nos detiene, momento, esa bolsa no es de acá. ¿Sí? Espere, y te ponen un sticker. ¡Oh, y que no va a robar con eso! ¡Oh! ¡Oh, y con ese scotch evitó un robo! ¡Oh! Y nos tratan de hueones. Y cuando uno va a comprar, yo compré una caja de vino para cocinar en la casa y la cajera del supermercado empieza, su carnet. ¡Mira mi cara, vieja culiá! ¡Estoy viejo! ¿Puedo comprar una caja de vino? Su carnet. Hace unos años inventaron otra ley, la ley de los chalecos amarillos. Todos comprando chalecos amarillos. Hueones que no tenían ni auto con chaleco amarillo. Nadie usa el chaleco amarillo. Quedan en pana, nadie se pone el chaleco amarillo. ¿Y quién usa el chaleco amarillo? El que estaciona los autos, nadie más. Y nosotros, ah, oh, sí, está bien, somos hueones, hueones. Ahora hacemos filas virtuales. Mira que somos hueones. Que vuelva la fila de antes. Uno se mete a comprar una entrada, se mete en un recital y quedas en el lugar 538.628. Y como somos, decimos, no, yo creo que voy a alcanzar.
En el Estadio Nacional caben 60.000 personas. No, yo alcanzo. ¿Se imaginan? ¿Se imaginan si hicieran esa fila real? Yo estaría en Cochamó parado, allá. No, es que se pasan. Y nosotros aceptamos también. El festival también lo vendieron con fila virtual. Estos dos que son huevones. Me vienen hasta acá, weón. No, no, no, tampoco se pongan así. Me gusta Chile. Me gusta ser chileno. Aunque seamos huevones, me gusta ser chileno. Me gusta vivir acá. Me da rabia cuando la gente, cuando ganan los que no son del lado de uno en las elecciones, dicen, yo me quiero ir de Chile. Si ellos ganan, yo me voy de Chile. Unas ganas de decirle, ándate a la concha. Oh. Pero no, no, no. ¿Pero Chile es nuestro país? ¿Sí? ¡Obvio! Me quiero ir de Chile, me quiero ir de Chile. Me encanta Chile. Me cargaría vivir en un país desarrollado. ¡Qué fome! ¡Sin portonazo! ¡Buu! ¿Qué haría el CEPU sin esa weá? No, pues entretenido, divertido. Las noticias en los países desarrollados duran un minuto, ¿sabían? Empiezan y dicen, estamos bien, chao, gracias. Acá una hora y media de noticias, weón, y lo pasamos bien, entretenido. Weón, es muy divertido Chile, es divertido. Y además me encanta porque no solo somos weones, somos chaqueteros, peladores, mala clase, mala gente. ¡Muy bueno! Un vecino hace una ampliación y al tiro dicen, es el narco ahora. Todos lo hemos dicho. Una vecina se compra un auto, se está agarrando al jefe. Somos muy buenos, muy buenos, muy buenos, muy buenos. Nos gusta molestar, nos gusta huevear a los demás, nos gusta ponerle sobrenombre, nos gusta huevear también a los que vienen de afuera, pero no somos xenófobos. Porque si usted viene a Chile, trabaja, cumple las leyes, nadie se va a preocupar si es argentino, peruano, boliviano, nada. Nada. Todos los que son respetuosos, trabajan y cumplen, nadie va a andar preguntando la nacionalidad, pues, esa weá, ¿a quién le importa? Dicho esto, cámara, George Harry, puta que eres pesado con Chetumare.

0: No. Calma. No. Amigos, acá han venido peruanos.
1: Chile,
0: calma, déjenme desarrollar pues también pues. Hace unos años vinieron muchos peruanos, bienvenidos, venezolanos, bienvenidos, se cumplen y son respetuosos, bienvenidos todos. Este país se forjó con gente del extranjero. Mi tatarabuelo se llamaba Pierre Ruminot Munchausen, de París, es verdad, cruz para el cielo, y el ahuevonado se vino de París a la novena región. Mira qué hueón. Yo podría estar haciendo esta rutina. Pero todos los países se han construido con gente de distintos lugares. No es nada contra los venezolanos, ni tampoco contra George Harris. Se enojó, bueno, da lo mismo. Dicho todo esto, quiero preguntar: ¿hay extranjeros acá? Yo tengo dos amigos, José Gabriel Carvajal. José, ahí hay una. Hey. Calma. Muy bien. ¿Me van a dejar hacer la cuestión o no? ¿Por qué pregunto? Porque yo no quiero molestar al público. Yo le pregunto al público si ustedes son de algún país, porque yo no quiero reírme de ustedes, quiero contarles que nosotros los chilenos somos así, nos gusta huevear a la gente, nos gusta reírnos de los hueones, nos gusta agarrarlos para el huevo. Somos pesados, sí, somos desagradables, sí, pero son talla, es hueveo. Dicho esto, tú levantaste la mano, ¿cuál es tu nombre?
2: Rocío.
0: ¿De qué país eres?
2: De Argentina.
0: Muy bien. ¿No? Muy bien, eso. Muy bien, muy bien, muy bien, muy bien. ¿Cuántos años llevas acá?
2: 11.
0: Dejémoslo hasta ahí. José, dejémoslo hasta ahí. Un aplauso para la amiga argentina. Rocío. ¿Alguien más? ¿Alguien más? ¿Alguien más por ahí? ¿Hay alguien más? Allá, allá, allá, acá, ¿de dónde es usted? Pues es que, puta, hay una reja allá. ¿Dónde está, José? José, allá, allá. Muy bien.
3: Hola. No.
0: Hola, ¿cómo te llamas? ¿De dónde eres?
3: Bueno, mi nombre es Bennett.
0: ¿Bennett o Bennett?
3: Bennett,
0: ok, sí. Bennett, ¿de dónde eres?
3: De los Estados Unidos.
0: ¿Vieron que no somos xenófobos? Muy bien, ¿cuánto tiempo llevas en Chile?
3: 11 meses.
0: 11 meses. Bennett. Shut up. Bennett, puedes decir solo los meses, pero en números, sin meses. ¿Cuánto llevas? Ya, cacha, ya. ¿Cuánto lleváis, po, weón?
3: 11.
0: Ya, muy bien.

0: escucharon es de Detroit. Acá en Chile eso es utilizado, es muy difícil de explicar, no lo vamos a hacer porque hay familia y niños. Muy bien, tú ya en estos 11 meses has podido conocer a los chilenos. ¿Alguna vez te han molestado los chilenos? ¿Te han dicho algo?
1: Sí, a veces...
0: The Chilean people...
1: Sí, a veces me decían bromas, cosas así. Sí.
0: ¿Qué bromas? ¿Qué bromas?
1: Ok, por ejemplo, me dijeron que a la cerveza para pedirme una tula.
0: ¿Cómo? Cuando tú pedías una cerveza, los chilenos te dijeron que no se llamaba cerveza, se llamaba tula. Y tú andabas dos tulas heladitas. ¿Así? Son pesados, son como las hueas, weón. Un aplauso para Bennett. Oye, oye, oye, oye, oye, oye. Bennett. En este show, si a mí me va muy bien, very well, al final la gente grita por un premio. Y tú tienes que parar, es la corneta de plata. ¿Ya? Y después la corneta de oro. Tú tienes que decir, quiero corneta, ¿ya? Muy bien, un aplauso para Bennett. Muy bien, muy bien, muy bien.

Ya sabéis que déjenme la ya. Y llegará el Rafa con Karen con una corneta. ¿Hay alguien? Muchas gracias. ¿Sabéis que fue bueno venir al final, parece, weón? ¿Sabéis que lo que más me dolió, y volviendo al tema, vamos a hacer una pausa con lo de las preguntas a los amigos de otros países, lo que más me dolió de todo lo que pasó con George Harris y toda la cuestión, que llenó un Movistar? ¿Ustedes saben que mi último show fueron 12 personas? Y un curado se subió a pelear con otro curado en el escenario. El curado era yo. El Edo llenó 5, muy merecidos.

0: Oye. Cornet. Oye, yo al tiro desde ya necesito más tiempo porque la rutina se me va a alargar porque... ¿Me va a dar más tiempo? Niño de app, ¿me va a dar más tiempo? Puta, unos 40 minutos más. ¿Más plata? ¿Tú me vas a pagar más plata? Por esperar 4 días no me pagaste más plata. Y que el Nora no se haga el loco al lado, ¿eh? No tan buena que no se haga el loco al lado, enfóquenlo también. Si no estoy por el huevo acá de nadie yo. Más encima me perdí, Basilo estaba ahí, se fueron, y mira los reemplazantes de Basilo. Puta que está cagado Basilo, weón. Un olor a axila y Chanel. Ya, sigamos. Ah, y llenó un Movistar y Edo 5 y yo ni uno. Si yo vendieron Movistar, no van, son como las weas, weón. ¿Hay alguien más que sea de otro país? ¡Allá! José, Gabriel, ¿dónde? Es que sabéis que yo no veo ni una wea, de verdad. Tengo un foco acá y un foco allá, no veo nada. Allá también. Allá levantó el micrófono, José. ¿De dónde eres tú?
1: De Venezuela.
0: ¡De Venezuela! ¡Un aplauso! Muy bien. Muy bien. De Venezuela, amiga. Muy bien.

0: Bien, muy bien, muy bien, muy bien. Me estáis weyando. Yo sabía que habían algunos, pero... ¿Cuántos años llevas acá?
1: Llevo 5 años.
0: 5 añitos. O sea, ¿no te ha tocado un terremoto? ¿No te ha tocado un terremoto? Cuando te toque te va a llegar a cagar. Cuando les toque un terremoto se van a querer ir. No, pero ya no... ¿Verdad? Te voy a contar, amiga, el año 2010... Y les voy a contar al amigo Apenet también, y acá a Rocío, Argentina, amigos del extranjero, que los chilenos somos buenos para huevear en todo momento, en todo lugar, en toda situación. En el terremoto del año 2010, uno de los terremotos más grandes de la historia, entre los 10 terremotos más grandes de la historia de la humanidad, tenemos 5. A esto se vinieron a meter. ¿Por qué tenemos tantos terremotos? Se preguntarán ustedes, amigos extranjeros. Porque estamos malditos. Estamos construidos sobre un cementerio indígena. Weón, hoyo que hacen para hacer 1 metro, sale un jarropato. Sale un jarropato al tiro. En todos lados un jarropato. Y en el año 2010, en ese terremoto, en uno de los peores terremotos que nos azotó y que incluso canceló una de las noches del Festival de Viña, hubo un niño que lo perdió todo. Un drama terrible, perdió su casa, mascota, juguetes, todo. Y el niño tenía frío. No se rían, son como las weas. Y un periodista le preguntó... Exacto. Un periodista le preguntó qué necesitaban y el niño quiso decir frazadas y dijo zafrada. ¿Qué provocó, amiga Rocío de Argentina, que todos estos desgraciados se rieran de él? Nadie le llevó ni una sola frazada. Y todos, ¡ah, se equivocó! ¡En un terremoto! Hace unos años atrás, amigos extranjeros, hace 6, 7 años atrás, entrevistaron a una señora en un matinal. Habló bien toda la entrevista, excepto por una palabra. Dijo víctima. La señora Elizabeth Ogas Orrego. La conozco. Por eso voy a hablar de esto hoy día. Es un tema que me toca en el corazón porque la conozco. Yo fui a hacer un show a Calera, donde ella vive. Y se me olvidó llevar calcetines. Fui a comprar a los vendedores ambulantes. Me acerco a un puesto, le digo, disculpe, ¿tiene calcetines? No, yo no tengo. La que vende es la víctima. Segundo puesto, ¿tiene calcetines? No, no, la que vende allá, el primer puesto, la víctima. Llego al primer puesto, me acerco, disculpe, se da vuelta. La víctima. Digo, ¿tiene calcetines? Sí, sí tengo. ¿Yo lo conozco a usted? ¿Usted es el Pedro Ruminós? Oh, lo dijo como la wea. Me dio pena esa parte, me dio pena. Y ella me dice, yo también soy famosa. ¿También? Sí, yo soy la víctima. Muy bueno. Si hay una persona que hemos hueviado en Chile, y no por xenofobia ni nada, al que más detestamos por lejos, es el vocalista de Maroon 5, Adam Levine. Vino a Chile, vino acá a este escenario, se presentó, estábamos todos felices, yo ese año también me presenté, empezó a cantar sus canciones, todos felices cantando, primera canción, no saludó, segunda, no saludó, tercera, tampoco, cantó todo el show, no se despidió, no quiso recibir la gaviota, se fue. Y todo así, ¿qué wea? Bajó por esa escalera... Y se fue quejando, dijo, esto es un show televisado, porque hay cámaras, porque hay cámaras, no está bien, no puede ser. ¿Qué se cree? Y ahí los chilenos dijimos, ¿y qué se cree este conchetumare? Y nos fuimos a su cuenta de Instagram y empezamos, hola mañoso, hola mañas. Hola mañoso, ¿estás con la maña, don Maña? Hola, don Maña. ¿Está con la maña, don Maña? ¿Se levantó con la maña, don Maña? ¿Está mañoso, don Maña? Y no solo eso. se llenó de mañas porque teníamos la esperanza que se iba a arrepentir en un momento y iba a decir, perdón, Chile. Me dolía la guachita como a Crystal, perdón. ¿No? No pidió perdón. Así que los chilenos siguieron y de repente alguien cruza el límite y le pone, mañoso culiao. Y ahí se envalentonaron todos y empezaron a ponerle todos los tipos de garabatos, todas las mezclas de garabatos posibles. Porque una cosa, todos decimos garabatos, todos hemos dicho garabatos, pero mezclar garabatos y que tengan sentido, además con adjetivos calificativos, no, ya esa weá. Todos hemos ido en la calle y hemos escuchado y hemos dicho, ¿cómo mezcló todos esos garabatos? Garabatos con adjetivo calificativo y con una orden de limpieza espectacular. Ándale, te la haga cochina, conchete. Todo eso. Se llenó de garabatos, se llenó al punto que tuvo que bloquear sus comentarios de Instagram. ¿Los bloqueó? ¿Sí? Nadie le puede comentar. Nadie le puede comentar. Pero, no solo eso. Entre medio de todos los garabatos, un chileno o chilena, no sabemos quién es, estamos investigando, pero todo indica que es de Viña del Mar, le puso entre medio de todos los garabatos cazuela de pollo, ingredientes. Y nació el primer invento chileno. La funa con recetas de comida. Bloqueó los comentarios nunca más. En el año 2024, en enero de 2024, volvió a abrir los comentarios. Los chilenos no olvidamos. 5.000 comentarios en menos de 3 minutos, 5.000 recetas. No tenemos 5.000 platos, pero igual no más. Y todo por no saludar, no decir, ¡hola Chile! ¿Qué le costaba? ¿Qué le costaba? ¡Incus! ¡Hola Chile! ¡Gaviota! ¡Ah! Nada, no hizo nada. ¿Qué le costaba? Yo el año pasado fui a ver a Paul McCartney al show, entre medio de todas las canciones, habló en español, partió, buenas noches, con un torpedo, ¡buenas noches Chile! Y todo, ¡dijo Chile! Esta noche intentaré hablar un poco de español, chiquillas y chiquillos. ¡Dijo chiquillo! Al final del show de Paul McCartney en el Estadio Monumental, dice, me tengo que ir. Y la gente, ¡no! ¡Sí! ¡No! ¡Sí, po! Cuatro muertos, 20 heridos. Podemos ser hueones, cagüineros, peladores, mala clase, lo que quieran, pero queremos amor, somos tiernos, queremos que nos quieran, nada más. Nada más. ¡Oh, chileno! Hace unos años acompañé a mi esposa a ver a Bruno Mars. Muy bueno. Yo no cachaba todas las canciones que tenía, pero toca bajo, guitarra, batería, baila, toca piano. Puta el weón, bueno. Pero independiente de todo. ¿Eh, señor? Hoy día traje a todos los personajes. Traje a todos los personajes. ¿Les muestro a quién más traje? ¿Conocen al alcalde Tomás Bodanovich? Mire, párate Tomás, salúdate, ¿qué haces?

Ya, para el huevo. Me cae bien Tomás. Es que además a mí me cae muy bien y lo apoyo. Lo único que no me gusta es que se hace como que él no sabe que es Mino. Y dice, no, yo trabajo por mi comuna, trabajo por Maipú. Y los pectorales, ah, ya. El único alcalde que cuando en Instagram le pone, alcalde, venga a tapar el hoyo de acá de la casa. No significa que hay un hoyo en la calle, no. No es eso. Muy bien, un aplauso para Tomás para seguir con la rutina. Fuimos a ver a Bruno Mars con mi señora, muy bueno, y entre medio del recital dice, buenas noches, mijitas ricas. Esa noche, no sé si alguien acá fue, llovía. Estaba lloviendo, pero copiosamente, dice, buenas noches, mijitas ricas. No solo llovía en el cielo, llovió en otros lugares. Acto seguido a eso, dice, si quieren pueden llamarme Brunito. Hasta yo. ¡Ah! ¡Bájate! Muy bueno. Eso, ¿qué le costaba decir a Amlemir? ¡Buenas noches, piña! ¡Buenas noches, mujeres chilenas por espachula! ¿Qué le costaba? Nada. No saludó, cagó. Y nadie le puede comentar absolutamente nada en Instagram. Nadie le puede comentar. Aquí está su cuenta. No sé si me va a cargar la weá, porque la señal no es muy buena acá. Pero aquí está su cuenta. No sé si se ve. Ahí. Vamos a ver. Ahí está. Yo no lo sigo porque no sigo weones pesados. No se le pueden escribir mensajes. No se le pueden escribir comentarios, pero les doy un dato. Se le pueden mandar mensajes. Y audios. ¿Viste? Buena, hijo la perra, hijo la come janro. Y audios. Bueno, cada uno con sus weas. Le va a mandar uno. Estoy en Viña, cochino culiao. ¿Le quieren mandar uno? ¿Ya qué le quieren decir? No, ya. Digámosle, jola perra. Jola perra. No. Bueno. Enviado. ¿Estamos listos? Mi sueño es mirar la weá que me diga visto. Y un audio que diga no quiero. Yo imagino se ponen los Grammy. Me imagino los Grammy con los grandes artistas. Se acerca así en la fiesta post Grammy. La fiesta están todos los grandes artistas. Se acerca Dua Lipa y dice, oye Dua, ¿sí? ¿Has ido a Chile? Sí. Todo esto en inglés, pero ¿para qué lo voy a hacer en inglés? ¿Has ido a Chile? Sí, hace poco fui. Fui a Calama. ¿Y los chilenos te huevean, Dua Lipa? ¿No? ¿Ah? ¿Paul? Sí. ¿Has ido a Chile? Sí. ¿Y los chilenos te huevean? No. ¿Seguro? No, po. Bruno, ¿has ido a Chile? Si quieres, puedes llamarme Brunicho. ¿Y los chilenos te huevean? No. ¿Pero qué tanto te pasa con Chile? No, nada. Si quieren, pueden ir a comer cazuela de pollo a mi casa. Todo muy pesado. Me gusta ser chileno. Me gusta vivir acá. Me gusta ser chileno. Es entretenido vivir en Chile. Es un paraíso para un comediante vivir en esta tierra maravillosa. Hay material todos los días del año. Díganme otro país que tenga una noticia donde una monja meta a la amiga muerta en una maleta. No hay. Y ni siquiera era monja, se creía monja la vieja loca. Y todos diciendo, fue el tren de Aragua. No, una vieja loca.
Díganme otro país donde la comuna, una de las comunas que tiene más recursos, Las Condes. Dicen, hoy vivo en Las Condes, y se creen cuicos y le regalan tulipanes y les sale todo lo kuma. ¡Para los tulipanes! Vivo en Estoril con ¡para los tulipanes! Díganme otro país donde el presidente en un año lo patean, consigue polola, guaguazo. A mí me hubiese gustado cuando estaba soltero. Ya cállense. A ver, ¿qué pasó? Ya. Ya, son pesados. Me hubiese gustado ser asesor del presidente cuando estaba soltero, pero de pura juega. Presidente, el cierre. Presidente, los zapatos, el hoyo del zapato. Presidente, no dé más vueltas. Presidente, y le tenía una candidata para primera dama antes que conociera a su pareja actual con la que van a ser papitos. Le tenía una candidata, buena candidata. Trabajadora. No. Trabajadora, independiente, con opinión, guapa, separada, dos hijos. El único tema, que era ex de un futbolista. La candidata se llamaba Daniela. Muy piola, muy piola. Y cero rencorosa, pero cero rencorosa. ¿Se imaginan, hubiese pasado eso? En la parada militar hace ingreso la primera dama, Daniela Aránguiz. ¡Oh! Entretenido, muy entretenido. Y ahí se hubiese mezclado la política con la farándula. Cast agarrando con Naya Fácil, así. Matei con Marcianeque, ya. Todos pasándolo bien. Pero no resultó. Pero después me di cuenta que eso ya había pasado. Que la política se mezcló con el deporte, con todo. Todos se mezclaron. Antes en Chile los deportistas se casaban con deportistas. Los actores se casaban con actrices. Los políticos se casaban con políticas. Pero hubo un momento en la historia de Chile que alguien dijo, oye, ¿y si culiamos entre tú? Y empezaron los futbolistas con las modelos, los políticos con las actrices, al punto que ahora en la Cámara de Diputados hay un representante de la bancada Jingo o Tweety. No estoy diciendo que esté mal, o Tweety. Todos tenemos derecho a reinventarnos. El representante de la bancada Jingo o Tweety, que mediaba en una pelea entre Arenita y Carol Dance, o Tweety era el mediador, ahora discute nuestras leyes. Y tenemos una representante de la bancada Calle 7, Maite Orsini. O sea, Jingo, y es muy querida por lo que veo. O sea, Jingo y Calle 7 siguen peleando, pero en la Cámara de Diputados. Todo cambió, todo se mezcló. Y no estoy diciendo que esté mal. Todos tenemos derecho a reinventarnos. Todos tenemos derecho a partir de nuevo. Así que no les extrañe, chilenas y chilenos, que en 20 años yo

0: Muchas gracias. En 20 años yo o Uber, pero alguna wea tengo que hacer. Hay que reinventarse. Pero si yo llego a ser presidente hoy día en Viña 2025, le juro una cosa a todos ustedes y a todo Chile a través de la señal de Mega. Les juro que si soy presidente voy a robar. Voy a robar como weón, voy a robar todo. Me voy a robar todas las weas que pille, me voy a robar todo. Me van a preguntar en las conferencias, señor presidente, ¿usted está involucrado en casos de corrupción? Sí, pues, ¿y cuál es el problema? A ver, ¿quién tiene banda? Yo tengo banda, ¿por qué? Me voy a robar todo. Total, ¿qué me va a pasar? A lo más, arresto domiciliario. En la casa, me hago un OnlyFans, muestro la tula, me forro. ¡Viva Chile! Todo cambió. Cuando decían Chile cambió, en realidad no cambió. Pero cambiaron otras cosas. Decían Chile cambió, no cambió ni una weá. Dimos un giro. En 360 estamos en el mismo lugar nomás. Pero cambiaron otras cosas porque, por ejemplo, para mi generación, yo tengo 44 años, para mi generación el profesor Rosa y Don Carter nos enseñaban de animalitos. Nos mostraban el mundo tal como es. Profesor Rosa, así era. Sí. Exacto. Y para la generación actual, el profesor Rosa y Don Carter son dos caballeros que hacen chistes del pene. Todo cambió. Para la generación actual, Luciano Cruzcoque es el senador Cruzcoque. Para mí, el asesino del Peyuco. Y siempre hay una señora que se confunde y dice, ese mató al Peyuco y ahora es senador. Y me duele la rodilla. Cállate, vieja culiada. Para mi generación, yo crecí viendo El Chavo del Ocho. Para mi generación, al ver El Chavo del Ocho, hacer un Kiko era imitar a Kiko. Pero los degenerados de ahora cambiaron todo. Y lo que sí cambió fueron los matinales. Los matinales cambiaron. En los 90 los matinales eran distintos y quiero que se escuche una ovación, un homenaje para el gran rostro de los matinales y que si quieren se pongan de pie para aplaudir a Felipe Humberto Camiroaga. El mejor de todos. El mejor animador de la historia de Chile. Simpático, guapo, entretenido, con opinión, valiente, actor de teleseries, de cine, de teatro. Hacía matinales, hacía comedia, hacía el Washington, hacía sketch en Pase lo que pase, hacía Luciano Bello, nos cagábamos de la risa, nos hacía pensar, enfrentaba la realidad de la época. Le dijo al ministro del Interior de la época, no quiero que construyan una termoeléctrica en Punta de Choros, y el ministro le dijo, sí, Felipito, lo que tú digas. Sí, señor. Sí, señor. Y se nos fue. Y yo a veces digo, ¿por qué se lo llevó Diosito? Tan bueno era que lo necesitaba a su lado. ¿Por qué se llevó al mejor de todos? Tan completo, tan simpático, tan buena onda. ¿Por qué te lo llevaste existiendo Kaminsky? ¿Por qué te lo llevaste? Carol Dance, El Palomo, yo... Tanto huevón para elegir, Diosito. Y los y los matinales eran distintos de los 90. Uno prendía la tele 7 de la mañana y partían con alegría, entretención. Tomen nota ahí, sepo que usted va a partir pronto ahí. Empezaba los matinales, uno prendía la tele y partían. Weón, imagínense lo que era despertar con esa canción al tiro. Weón, uno despertaba alegre, con ganas, lluvia feliz al colegio. ¿Por qué venís tan contento, Pedro? Porque escuché el zapatatapa.
1: todo Chile feliz, todos contentos. ¡Ay, qué bonito era! ¡Qué entretenido! Había entretención, había diversión, había tarot, había baile entretenido, había el trencito musical. Y decía, señora, buenos días a todos. El matinal de Chile, Felipito. ¡Bien, 100.000 pesos! ¡Espectacular! Ahora uno prende la tele, 7 de la mañana, 20 muertos, 30 heridos, 8 portonazos. Uno despierta angustiado, pero es la verdad, es lo que está pasando y tienen que mostrarlo. Y es feo, sí, es feo, pero más feo es prender la tele en la mañana que esté la cara de Julio César Rodríguez. No. Además tiene cara como que va a vomitar en cualquier momento igual. No sea tonto, buena onda. ¿Qué fue esa risa, weón? Ay, ay, ay. Estoy haciendo hace unos años un programa con mis amigos Jorge y Pancho Saavedra.

Estoy haciendo un programa con mi amigo y he podido conocer. Pero si no quieren. ¿Quieren? Jorge no quiere. No.

Relájate, Jorge, weón. ¿Cómo lo hacemos, weón? Por allá, mira, por allá.

Jorge y Pancho me han mostrado cosas que yo no conocía de la televisión.

Es que parece que no la van a dar si no la piden como se tiene que pedir. Y no me pienso mover de acá. No. Jorge Pancho, yo he podido conocer gente de la televisión gracias a ellos haciendo el programa. Y lamentablemente la gente de la televisión no es muy real, es un poco falsa. Y yo, sí. Y me he decepcionado mucho de la televisión. Así que yo, cállate por la chucha. Hay gritado toda la noche. Ah, está bien. Y yo tengo que decir hoy día, lamentablemente, Pancho, yo tengo que contar la verdad. Pancho es una de las personas que también es falsa en la tele. Yo voy a tener que contar la verdad. Pancho Saavedra no es homosexual. Yo hice una gira, Socios por Chile, con Pancho, y un día entro a la pieza en el hotel y ahí lo pillé, insertado a una vieja en calama. Lo vi. No me lo contaron, lo vi. ¿No les parece curioso que el señor Saavedra, en todas las temporadas de su programa donde viaja por Chile, siempre entrevista a la señora más longeva de Chile? Ella es doña Herminia, tiene 108 años, se apaga la cámara y empieza, hola guachita rica. Y se las agarra. La hace firmar la escritura.

0: Ah, ¿ven? Está forrado si se agarra a todas las señoras. No es homosexual, miente, le viste al pueblo. Toda la gente de la tele miente, es falsa. Todos. La única persona sincera que conocen de la tele y que van a conocer en su vida, yo. Y el otro, Jorge Antonio Zabaleta. Que es bonito, es hermoso al punto que uno duda. Uno duda con él. Es simpático, es buena onda, es buena gente. Puta el weón, bueno, weón. Es otra cosa. Disfrútalo, weón. Han surgido nuevos galanes en la televisión y no le llegan a los talones a Jorge Zabaleta. Con guata y todo, no le llegan a los talones. Es el mejor, el número uno. Y yo, producto de todas estas cosas y estas falsedades, renuncié al programa que hacíamos nosotros. Me peleé con todos, directores, productores, con el canal. Chao, se van a la mierda, ¿qué se creen? Ya, chao, ¿qué tanto total? Yo hago mis eventos para 12 personas, estoy forrado, ya. Con el único que no me agarré, con Jorgito. Muy bonito. Es tan bonito que una vez fui al baño después de él y no tiró la cadena. Hasta eso era bonito. Agarré un pañuelo, lo guardé. Los Jorgitos se le llaman. Él no se enteró que me fui y estaba fuera de Chile. Y me llamó por teléfono cuando volvió. Sonó el celular, Jorge Zabaleta. Imaginen lo que es para un joven de Maipú que te llame Alex Mercader. Yo veo su nombre en el celular y en mi mente suena: a veces gano, a veces no. Oh, imagínense lo fuerte que es. Y yo estaba enojado, yo me fui de la tele. Chao con la tele, no quiero nada más con la tele. Pesqué el celular. ¿Qué querís, Jorge?
1: Aló, Pedrito. Quiero hablar contigo. Quiero hablar contigo, quiero conversar de algo. No quiero que te vayas. No quiero que te vayas del programa. Tú eres genial, eres el número uno. Se te ocurre todo, eres guapo, eres atractivo.
0: Oye, la rutina es mía, la cuento como quiero.
1: Eres guapo, eres atractivo. No quiero que te vayas. ¿Nos podemos juntar?
0: ¿Sí? ¿Dónde?
1: Acá en un café cerca de mi casa.
0: Puta, 6 horas me demoré en llegar a la web. Barrio alto, alto, alto, alto. Llegué y me estaba esperando en un café Jorge Antonio Zabaleta. Imagínense lo que es para un joven que creció viendo sus teleseries. Yo cuando era chico veía sus teleseries y decía: ¡el mejor amor eterno, pulento! Era otro Pedro, otra época. Está ahí, sentado, esperando, mirando que yo llegue. Y llego al café. Hola, Jorge.
1: Hola, Pedrito. Siéntate.
0: Me siento. Me empieza a mirar a los ojos.
1: Puta, Pedrito, no quiero que te vayas, weón. Eres el mejor de todos. Eres genial. Eres guapo.
0: Por un minuto me empecé a sentir María en la suerte. Me sentí en una teleserie. Y de ahí todo lo que dijo, no me acuerdo ni una wea. Porque hablaba y hablaba y hablaba. Y en mi mente, lo único que sonaba era...

0: cómo explicar. Te has marchado, ya da igual, estoy solo.
1: Jorge, seguí hablando. Eres genial, eres el mejor. ¿Me paré?
0: Yo me digo, no es real. No lo puedo aguantar.
1: Me lo agarré, weón. Así que sigo en el programa. Estamos haciendo un programa por todo Chile. Estamos haciendo un programa por todo Chile. Oye, cuatro veces la han pedido ya, hombre. Oye, capaz que no me den ni una weá por ustedes estar gritando corneta, man. Por culpa tuya, Pennet, culiao.

0: que se entienda claro, por favor, porque nosotros no tenemos lo que están pidiendo ustedes, nosotros tenemos otra cosa. Díganlo por su nombre.
1: Lo queremos decir bien. Yo escucho clarito. ¿De plata o de oro?
0: A pedido del público hay gaviota de plata.

0: Muchas gracias. Oye, miren, les quiero contar algo.
1: Rutina,
0: no, es que le quiero contar algo. Y escúchenme, porfa, que yo fui este verano al Festival de Angol. Y la gente de Angol, yo les prometí, escúcheme, si yo, que yo cuando recibiera la gaviota, si me iba bien, iba a gritar Angol y muchas otras cosas de Angol. Y si no, me tenían que llenar de recetas mi cuenta de
1: Dale, con confianza.
0: Entonces yo tengo que gritar, Angol, brotes de Chile. Yo le tengo que gritar toda la parrilla de esa noche.
1: Dale.
0: Los Jaivas, los Cuatro Cuartos, Viñuela, los Vázquez. ¡Gracias, Angol!
2: ¡Eso! Continúa sobre el escenario de la Quinta Vergara.
1: ¡Pedro Rubino!
0: Gracias, se pasaron, de verdad. ¡Ay! ¡Qué bonito momento! ¿En qué parte iba?

Quinta Vergara está feliz, la Quinta Vergara está gozando, vino a hacernos reír y nos ha hecho reír de buena gana, nos ha hecho participar a todos, no solamente aquí en casa, a través de la radio, de la televisión. Karen, ¿qué tenemos para Pedro Ruminot?

0: Gracias Chile, gracias Viña, de verdad. De verdad.
1: Qué lindo.
0: Estoy súper, súper, me emocioné porque...
2: Claro que se lo merece, pues. Siga con su rutina, don Pedro.
0: Muchas gracias.
1: Y claro que lo merece. Gracias, Rafa,
2: gracias. Por favor, adelante.
0: Ay, gracias. Es que todo me ha costado tanto. Todo me cuesta tanto en la vida. Cuando se canceló esta weá por 4 días, dije, puta la weá. Ay, ay, ay. Tenía mucha emoción acumulada. Así que gracias de todo corazón a todos y todas los que están acá. De verdad, es muy lindo lo que estoy viviendo. Estamos viajando por todo Chile con mis amigos y a veces vamos a pueblos que no hay ni señal, no hay ni una weá, no hay nada. Y tampoco hay hoteles, no hay nada, entonces nos tenemos que quedar en cabañas. Y a veces compartimos habitación con Jorge y Pancho. Y Jorge duerme hasta las 12 del día. Si no, se levanta mañoso. Y yo, 6, 7 de la mañana, estoy despierto. Y me pasó hace poco que estábamos grabando, y estaba ahí, no hay ni señal, pues estaba en la weá. Y empecé a mirar. Y dije, ¿y si se lo pongo? Total, Pancho ya lo hizo. ¡Para la anécdota, para la anécdota! Estamos viajando por todo Chile y me di cuenta que en el sur de Chile, en el sur profundo, nadie me conoce. No soy famoso, no soy conocido. Llegábamos en las van y la señora, ¡Panchita! ¡Jorge! Fin. Ahora me deben estar viendo, están pegando con un piñón en los dientes. Ahí va a estar. Y yo me metía en el celular como que estaba haciendo algo importante. No hay ni señal en el pueblo, culiao. Todos los pueblos así. De repente, en uno de los pueblos, hace poco, hace 2 semanas estábamos grabando, una señora me toca el hombro y dice, disculpe, ¿sí? Usted es mi ídolo. Yo lo admiro a usted es el mejor, el más talentoso, me encanta. Sigo su historia de vida, tengo su foto en toda mi casa. ¿Me puedo tomar una foto con usted? Claro, señora, obvio. Imagínense cómo me sentía yo. Yo lo admiro mucho, usted, el Nachito del supermercado. ¿Sabes que no tuve corazón para decirle que yo no era, weón? La abracé ahí, me puse a chiquil ojito, y de toda la weá. No tuve corazón, no tuve corazón. El año pasado vino mi señora, agárrame pa'l huevo acá. Y ha llegado el momento de mi venganza. Ahora te quiero ver, Alison Mando. Ahora te quiero ver. ¿Estás preparada? Ay, que mejor no hago la voz. Ya no, vamos a cambiar de tema porque si no me va a sacar la chucha.

Los chilenos no le caemos bien a nuestros vecinos por como somos. ¿Y saben qué? Estamos felices, estamos solos, no importa. Le caemos mal a los vecinos, a los países vecinos, no importa. Le caemos mal a los argentinos, a los bolivianos, a los peruanos por temas históricos, pero no importa. Pero nos hemos ido ganando más enemigos conforme pasa el tiempo, porque nosotros somos así. Hace unos años nos ganamos de enemigo a Brasil. Y muchos dirán, ¿por qué Brasil? Sobre todo los jóvenes. Yo les cuento. En el año 89, el arquero chileno Roberto Condor Rojas tuvo la idea más ahueonada de la historia. Le dijo al utilero que le pusiera una gilet en su guante de arquero. El utilero le dijo, ¿para qué? Tranquilo, tengo un plan. El plan consistía que una mujer le iba a tirar una bengala, la bengala caía en la cabeza, él se iba a tirar al suelo, se iba a cortar la ceja, iban a descalificar a Brasil y Chile iba directo al Mundial de Italia 90. Convengamos que el plan era como la juega. La ejecución fue aún peor. Efectivamente, la mujer tiró la bengala cayó a 3 metros del cóndor. El cóndor, ese era el aviso de Diosito para el cóndor y decirle, el plan es malo, cóndor. Cayó a 3 metros de él, sin embargo, él se tiró igual. ¡Oh! Y se cortó igual. ¿Qué vimos los chilenos? La imagen de nuestro arquero. Otro Chile, otra transmisión. 5 cámaras, no habían celulares con cámara, nada. Una toma de nuestro arquero en el suelo, humo al lado de él, sangre. Y todos dijimos, ¡lo mataron! Y partieron los chilenos a apedrear, partimos a apedrear la embajada de Brasil. 2 meses después, el cóndor confesó y quedamos como los más hueonados del mundo. Y ahí nos ganamos el odio de Brasil. Uruguay nos odia porque Jarita le puso un dedo atrás a Cavani. Y ahora... Gracias. Y ahora nos tiene mal Ecuador. Y ustedes dirán, ¿por qué nos tiene mal Ecuador? Porque en el último mundial fuimos a sapearlos a la FIFA. Fuimos a decir, el jugador que tienen ahí no es ecuatoriano, es colombiano. Por tanto, tenemos que ir nosotros al mundial. Mira el razonamiento, weonao. Fuimos a tribunales, fuimos a todo, perdimos. Y además, ¿con qué cara? ¿Con qué cara, digo yo? Reclamar que tienen un jugador que no es ecuatoriano, que es colombiano. Nosotros tenemos a Ben Brereton, que lo queremos más que la cresta, ya le agarramos cariño. Lo queremos, es simpático, es amoroso, pero convengamos algo, no es chileno. El tamaño de ese weón, son 3 weones de Pudahuel, uno parado arriba de otro. Colorín, blanco, no es chileno. Lo queremos, cuando Gareca lo hizo jugar media hora, dijimos, ¿qué se cree? ¿Qué se mete con el Ben? Lo hizo llorar al Ben, ¿qué se cree? Ya lo queremos, pero no es chileno, no es chileno. Nunca tuvo castellano, artes plásticas, técnico manual. Nunca hizo el collar de fideos para la mamá. Nunca tuvo educación física, le dijo al profe, profe, ¿qué hacemos? No sé, corran. Nunca. Nunca llegó atrasado y le habían dibujado un pene en la silla. No es chileno, nunca aplaudió un eclipse, no es chileno. Nunca cantó el himno nacional en el eclipse solar, no es chileno. Nunca tuvo que ir al consultorio a las 5 de la mañana a pedir un número para después a las 7 pedir una hora para que después te atendieran 3 meses después, no es chileno. Nunca le mataron a un familiar y juró venganza en nombre de Byron Ezequiel, no es chileno. No es chileno, nunca anduvo en una micro amarilla, no es chileno. Nunca gritó el gol del matador Sala a los ingleses, no es chileno. No gritó el gol de Zamorano en el Real Madrid, no es chileno. No se angustió cuando el mismo Zamorano no se casó con la Kenita, no es chileno. Nunca lo meó el Chino Río, no es chileno. Lo queremos, pero no es chileno. Nunca estuvo en una micro y se empezó a quedar dormido. Y lo despertó el grito, ¡Chiribaya, Choco, Piña! ¡Deme dos, deme dos! Nunca estuvo en una micro y se subió un gallo y empezó, ¡mi intención no es molestar! ¿Quién es el cuyi que se está riendo allá? Mi intención no es molestar, pero yo antes robaba. Y ahí todos agarramos la mochila y la cartera. Pero la fe me ha llevado a vender estos par, segurita.
Y todos le compramos parche curita porque antes robaba. Nunca estuvo en una micro y se subió un viejo que tiene todas las enfermedades del mundo y anda con una hoja plastificada. Lamentablemente yo tengo todas las enfermedades del mundo. ¿Cómo lo certifica este documento oficial? Tengo la uña encarnada, pie plano, catarata, cáncer, todos los tipos de enfermedades, VIH. Y con su moneda solidaria yo podría sanarme. Estoy quedando ciego, sordo, mudo, torpe, traste y testarudo. ¿Y qué hacemos nosotros? Le damos plata. ¿Por qué? Ustedes lo han dicho, somos mejores. Por tanto, la tesis inicial se comprueba ahora. Nunca estuvo en una micro y se subió el weón que se hacía el sordo mudo y dejaba calendario en las piernas de la gente. ¿Sí? Y después pasaba recogiéndolo. Si nadie sabía qué weá quería, pues weón. Y se le quedaba a uno y uno le decía, oye, ¿qué? ¡Oh!

Nunca hizo combinación metro, micro, metro, micro, metro, metro, micro, nunca. Nunca estuvo en hora punta en el metro, ya sabemos por qué le pusieron hora punta. Estaba así. 15 penes rodeando, tío. Y uno está, no me pienso mover. ¿O sí? Nunca salió del metro y se le acercaron 10 gallos con polera blanca y jeans y empezaron. ¡Seremos su moneda solidaria, señor! ¿Cómo lo certifica esta hoja? Nosotros no hemos estado rehabilitando todo lo que es la droga, marihuana, cocaína, chicota, pasta base, tusi, neopreno, lueno, alcohol y todos los derivados. Y gracias a la Fundación Nuevo Amanecer, que ha hecho un trabajo maravilloso, necesitamos su cooperación para seguir tratándolo, porque afortunadamente, gracias al trabajo de la Fundación Nuevo Amanecer, no hemos podido consumir droga y no volveremos a consumir droga, y afortunadamente no tenemos ninguna escuela. Y uno les da plata para apoyar a los cabros. Uno les da plata para apoyarlo. Gracias por su cooperación. Con esta moneda yo podría fácilmente ir a la esquina donde el Joao vende los papelillos a 1500. Pero no lo haré porque no me voy a volver a drogar, aunque sería exquisito drogarse, no caeré. Ben Bretton no ha vivido eso, no es chileno. Él juega en Inglaterra, él vive en Inglaterra, él creció en Inglaterra. Él nunca ha cachado cómo es el fútbol chileno real, un Colchagua Melipilla. Nunca ha visto eso. Él juega en Inglaterra. Los estadios en Inglaterra no tienen reja, no tienen nada. Se toman una cerveza y se van tranquilos. Acá, rejas de 15 metros. Y siempre arriba de la reja, tres hueones. ¡Tengo pasión! Y hay que esperar que se bajen todos puteándolo. Entra un perro a mear, nadie puede agarrar al perro. Fútbol chileno, po. Yo quiero que juegue acá, que conozca. El campeón actual en Inglaterra es el Manchester City. Cuando salió campeón, al camarín lo fue a felicitar Noel y Liam Gallagher de Oasis, Johnny Marr de The Smiths, la banda de Morrissey. Fue Hugh Grant, fue el malo de Harry Potter. El año pasado salió campeón el Colo y fue Marcianeque. Pailita. Al camarín lo fue a felicitar Marcianeque, Pailita, el tío René. Para los que no saben quién es el que dice ¡me río toda la noche! Soy de un pueblo bajo, más bajo de los bajos. Y yo, mira la wea penca. No es chileno. Dicen que es chileno y puede jugar por Chile porque la mamá es chilena. Y yo les vengo a contar hoy día acá a todo Viña del Mar que nos van a pillar y nos van a castigar con dos mundiales porque la mamá no es chilena. Le decían la chilena. Porque era mechera en Londres. Muy buenas noches. Muchas gracias. Chao, chao. Ese fue el show de Pedro Rubinov, un artista genial, talentoso, el mejor de todos, sin duda el mejor comediante de Chile, de Latinoamérica y del mundo. Pedro, ¿hay un poquito más? Sí, creo que hay un poco más, déjame ver. La gente te pide gritando, Pedro, Pedro, Pedro, Pedro. Ok, voy de nuevo. Muchas gracias, gracias por pedirme de vuelta. De verdad, nunca había sentido tanto amor, tanto cariño. Gracias, Viña, muchas gracias. Muchas gracias.

Parece que no se puede. Pero si vieron todo lo que tuvieron que hacer, firmar papeles, más lo que huearon, parecía el happening la wea. Y parece que hay que tener más años de trayectoria.

0: Gracias. Muchas gracias. No va a pasar. Sí, ¿para qué vamos a huear? Después los van a molestar.
1: ¡No entregaron la de platino!
0: No, no se puede. Pero miren, voy a volver en 20 años y ahí voy a tener la trayectoria para que me la den, ¿ya? ¿Ya? Les he hablado esta noche mal de Chile. He dicho que somos peladores, cagüineros, hueones, mala clase, mala gente, pero Chile tiene cosas maravillosas. Chile tiene cosas únicas y maravillosas. Chile tiene cosas... ¿Qué chucha quieren? ¡Un gol! ¡Ya! ¡Muy bien! ¡Un aplauso! ¡Muy bien! Chile tiene cosas lindas y somos un país hermoso, único y maravilloso. Y una de las cosas más lindas que tiene Chile es la feria chilena, los feriantes chilenos. He ido a ferias en distintos países y ninguna feria es como la chilena. La chilena tiene ganas, tiene pasión. Uno entra, primer puesto, el de los pescados. Está el caballero con la pechera de cuero blanca llena de sangre, dos cuchillos. ¡Qué vaya! ¡Merluza picoroco! Y uno así, ¡oh! Y le compra. Fui a París a una feria y estaba el weón, el mismo, pechera de cuero sin sangre. Haciendo. Toda la feria en París ordenada. Los que iban para allá subían. Los que venían por la izquierda bajaban. Acá en Chile está ya así, con chetumare ya. Una señora se le enreda la rueda con el carro de otra señora. Empiezan a tirar. Se arma el taco más grande que en la ruta 68. Las señoras peleando con el carro. Unas hojas de choclo tiradas, unos tomates podridos, unos duraznos tirados, unos perros culiando. ¡Chile! ¡Chile!

stand-up comedy también es una charla motivacional. Quiero que se vayan hechos unos leones y unas leonas. Sí. Y que tomen la pasión de la feria, esa pasión única de la feria chilena, que uno entra con su carrito, con su bolsa, y de repente escucha. Y vende huevos nomás.

Y el del puesto al lado, el del puesto al lado, los huevos está ahí. ¡Se acaba, se acaba, se acaba, se acaba, se acaba! Y tiene lleno frutilla el huevón. Pero cree que las va a vender porque ama lo que hace, y a las 3 de la tarde las tiene todas vendidas porque ama lo que hace. Griten, griten, griten. Si están buscando trabajo, no quiero que nunca más vayan con un currículum impreso como los hueones. No, lo gritan como en la feria. Soy Juan Carlos Muñoz de Estrada, ingeniero civil mecánico, 28 años, y en busca de este trabajo, lo quiero ahora ya. Y van a quedar contratados. Derivado a la psicóloga, pero contratados. Quiero que metan pasión y ganas en lo que hacen, y vamos a hacer de Chile un país desarrollado del primer mundo. Ahí van a quedar todos, ahí van a quedar cuando metamos pasión y ganas a lo que hacemos. Griten, griten, griten como el caballero que lleva 20 años gritando el producto, el mismo producto, y ya no le queda voz y sigue gritando y nadie lo detiene, y ahí está. ¡Y la papa! ¡La papa, la papa, la papa, la papa! ¡Sangre!

No va a pasar. Y el niño de App salió cagando, se arrancó. Le dio miedo. No, no, los bifenes, es buena onda. Es buena onda, no sean así. Platino están pidiendo, Dani. Platino. No, dice. No, si no se puede. No, si no se puede. No se puede.

Dani, da la cara, cobarde. Da la cara, cobarde. Platino. No tiene. Pero había una en el Hotel O'Higgins, po, weón. Yo me acuerdo que en el Hotel O'Higgins había una en la entrada, ¿se acuerdan? ¿Por qué no te lo metí en la raja? Estos se creen dueños de uno, weón. Bueno.

el niño de App. El niño de App finalmente le entrega la corneta de oro a Pedro Rubiró. Un maravilloso reconocimiento a una carrera tan larga. Así es, Rafa. Bueno. Ya. No creo. ¿Sabes que sonó como que vamos a recuperar la Araucanía, la voz?

0: Se intentó. Si no quieren gritar, pueden vender en su estilo, en su modo, en su forma, como la señora que está en la feria vendiendo sin gritar. Y ahí está.
1: 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Cartero, lleve la cartón, caldotillo, con la ley, caldotillo, largo para el invierno, para los dos, lleve la cartera, ayúdame, cartero, me estoy desmayando, cartero, me muero lentamente, cartero.
0: Si el cliente no va a ustedes, ustedes van al cliente, como el caballero que vendía en la feria y tenía ansiedad y se aburrió de esperar y dijo, yo no voy a ir a vender casa por casa. Se compró un furgón y el sistema de sonido no lo acompañaba, pero ahí andaba. Nadie le compraba ni una hueá porque nadie sabía qué vender. Pero las ganas las tenía. Y a veces se van a enfrentar a gigantes, a gente con más experiencia, gente con más contactos, empresas grandes, multinacionales. No tengan miedo, como el caballero que vende cloro y se enfrenta a grandes marcas de cloro y no les tiene miedo. Marcas de cloro que ponen comerciales en la televisión y no les tiene miedo. Y ahí se pone a vender cloro en la feria a las 8 de la mañana, toma aire y empieza a...

0: Gracias a la amiga de Venezuela. Gracias a la amiga de Argentina. Gracias a Bennett. Gracias a Jorge, a Pancho, a mi esposa Allison, a mis amigos que vinieron, a Edo, a Lucho Miranda, a todo mi maravilloso equipo, a la orquesta de Viña. Muchas gracias, de verdad. Voy a llevar esta noche en mi corazón.
1: ¡Excepcional, Pedro!
2: ¡Espectacular!

0: Y los espero, ya que han llenado los shows del otro y de otras personas. El 25 de julio a las 9:30 en el Movistar Arena. Nos vemos ahí. Buenas noches. Muchas gracias. Chao, chileno. Chao, Chile.
1: Chao, Pedro. Éxito. Se lleva todos los reconocimientos. Le buscamos una trompeta porque no había corneta.
2: Eso.
1: Se llevó el cono. Se llevó todo. Gracias, Pedro. Hello, el aplauso.
3: Solo quiero decir que dejen de escribir cosas para mi Instagram. Me tienen chato. Hijos de la pera. Chupa la que...

0: fue una rutina que va a vivir mucho tiempo con nosotros. Genial.
1: Recuerdo, me llevó a las rutinas históricas de Lucho Navarro, de Coco Legrand, me llevó a las rutinas históricas del Festival de Viña. Extraordinario lo de Pedro Ruminó.

0: serle franco, cuando yo llevaba la tercera presentación de este café con ser que se llamaba Ríase por la recesión a la fuerza, se me acercó una señora y me dijo: mire, don Coco, lindo el espectáculo, pero nos tira mucha barraca a nosotras. Y quiero decirle a usted en su cara, don Coco, que somos nosotras las mujeres las que hemos apoyado siempre su carrera. Yo, personalmente, he venido a hacer la reserva para verlo hoy. Y he traído a un grupo de amigas con sus maridos, porque esto bueno no lo saca ni siquiera para los cambios de balones de gas. Y eso es verdad. Yo lo pude comprobar porque ahí en la oficina de Sucucho me iba yo unos días y era efectivo. Son las mujeres las que vienen a reservar. Yo vine hoy día en la tarde, por ejemplo, acá, y veía cómo llamaban a la casa de uno de los organizadores, y también vi a gente que venía acá a reservar su entrada, y la mayoría eran damas. Así que, señora, yo les agradezco, les encuentro toda la razón. Desde este minuto empiezo yo a compensar este cuento. Ahora vamos a hablar de nosotros. Yo les agradezco el apoyo que me han brindado siempre ustedes, señoras, porque de esta manera yo logro llevar el caviar nuestro de cada día a mi casa. Y aprovecho en este minuto, señora, también de pedirle disculpas por haberla hecho participar un ratito acá y que cooperara con el mierdita que dijo. Pero eso yo lo hago por una razón muy sencilla, porque encuentro yo que es muy importante hacer participar a la gente de la primera fila, porque la gente de la primera fila tiene un valor muy especial. No quiero decir con esto que los que están para atrás no tengan valor, no. No, el mismo valor, me refiero, es que es un valor incalculable para uno, para el que está acá arriba, porque con esta luz tan fuerte, francamente, uno para atrás no ve nada. Pueden ser refrigeradores, zapallos, cualquier cosa. Uno sí, se lo digo francamente, siente ese calor de la gente que se está riendo o que está participando. Pero a quien realmente uno le ve la cara es a las, diría yo, las dos, tres primeras filas por el haz de luz que cae, ¿no? Y si la primera fila está con esa cara como de culo, así, uno mismo se muere, ¿no? Porque para serle franco, ¿ve? Ahí lo están alumbrando, correcto. Y yo le digo, en serio, la primera fila es importantísima. Importantísima porque ustedes logran, al igual que en la física, ser verdaderos vasos comunicantes. Si están con cara de culo, como lo dije hace poco rato, yo mismo voy a estar como el culo, ¿me entiendes? Pero si ustedes están con ánimo, con risa, que sea, esto es francamente como si le pusieran un petardo a uno en el traste. Sale disparado y el show puede durar 4 o 5 horas, ¿no? Así que yo le pido disculpas, señora, por haberla hecho participar. Pero lo hice con el único fin de que se soltaran un poquito, porque la primera fila tiene eso. Si está riéndose y se ríe a carcajadas, se va a agarrar y prende toda la sala y esto se transforma realmente en una fiesta. Y esto yo no lo aprendí solo. Me acuerdo que esto lo aprendí en un país hermano, Venezuela Saudita. Tienen mucha plata para allá. Me acuerdo que a mí me habían invitado a actuar allá a la televisión. No me entendieron nada, mira, se lo juro. Porque hablan todo así, carajo. Y yo me largué en mi español y, para serle franco, me fue pésimo. Pero me hice de muchos amigos. Y ellos me invitaron allá a ver un espectáculo de music hall. El music hall es como el hermano pobre de los teatros de revista. O sea, le ponen una pilucha que le muestra todas las cosas. Eso para agarrar a los tipos, ¿no? Y después una cantante famosa y un humorista. Y yo me acuerdo que como chileno también soy un poquito como chupadito. O sea, fijaos que el chileno no le gusta participar mucho en las primeras filas ni en una parte que esté muy iluminada. Siempre el chileno se va como para los rincones, ¿sí? Y yo, por lo que estoy viendo aquí, fíjense que la primera fila son puros parientes de los organizadores, o sea, sí o no, déjenme de mentiroso, en serio, ahí está la hija, porque la primera fila no se vende nunca, porque la gente le dice, ay, entra así, le dice, queda primera fila. Ah, no. ¿Y agarra mucho para el güey? No. Porque el chileno tiene realmente, el chileno tiene pánico al ridículo, pero en serio, a mí me tocó estar en primera fila y por eso les hallo toda la razón. No la pudieron vender la primera fila, bueno, lo lamento. Pero bueno, estoy fascinado, son parientes, está bien. No, sí sé que pagaron, mi amor, pero no, si esto va en beneficio. Va en beneficio a los leones, mi amor. Ya te pobre escucha. Pero por eso les digo, es que le vendieron esta fila no porque existiera una mejor ubicación, sino que los ocho se lo pelearon. Era invendible. A lo mejor debe haber algún extranjero aquí en primera fila, no. Porque el chileno francamente tiene como pánico al ridículo. Y eso a mí me pasó, por eso se los digo. Yo estaba en primera fila, estaba muerto. Dije, aquí me van a agarrar para la palanca. Sufría. Y me acuerdo que salió a cantar ahí una negra. ¿Esta usted la conoce? ¿Cómo se llama la chancha? Esta la... El mamut cubano, este, ¿cómo se llama? El... La Guillot, la que canta lindo, ¿no? Ella me enseñó a tomarle cariño y a resaltar a la primera fila. Ella tiene mucho ángel y además tiene mucho ojo, muchos años de circo. Ella siempre le va a cantar a la primera fila. Ustedes la han visto en televisión. Siempre esta negra, oiga, ubica a una persona y se le va a cantar a ella. Porque, claro, el tipo se vuelve loco, ahí le está cantando todo iluminado. Y si él se ríe o aplaude todo el público. Es una mecánica muy buena. Y yo me acuerdo que estaba ahí, mira, casi igual como estás tú ahí. Y esta negra, oye, abre la... Porque había una cortina roja así, abre la cortina y zapea. ¿A quién le va a cantar? ¿A quién creen que agarró? Mira así, oye, y saca esa uña roja que tiene, que parece cacho paraguas. Indica, sí, a este le voy a cantar. Entonces da unos segundos para que los técnicos arreglen la luz. Oye, me han iluminado completo, me quería morir. Y ahí sale la negra, oiga, pero como toro caliente para afuera. ¡Sí, sí, sí! A los gritos, la negra de mierda, oiga. Indicándome así, ¡sí, sí, sí, sí! ¡Tú que me enseñaste, óyeme! En este minuto, como lo dije anteriormente, tengo que compensar esta cosa. Vamos a hablar de nosotros. Somos geniales. Pero tenemos la mala costumbre de no llamar por teléfono. Y somos cínicos, ¿sí o no? Somos de los que llegamos a las 4:30 de la mañana, ¿me entiendes? Y apagamos el motor del auto como para que no nos cachen. Y como vamos tan cosidos, después se nos olvida que se nos traba el manubrio por la cresta, ¿no? Ahí es donde nos descrestamos contra el portón, ¿no? ¡Sí! Claro, con razón, ahí la mujer se levanta, ¿no? Y sale con esas batitas para afuera, ¿se ha fijado? Con esos ruleros que se pone, que más que vieja choría se parecen al busto de Beethoven, así como. Y ve a ese marido que tiene el motor del auto en la guantera del chancacazo, ¿no? Y yo no sé por qué el chileno cada vez que deja una cagadita le da por sacudirse, ¿se ha fijado? Es como un ataque de limpieza que le viene. Se descresta en el auto y dice, ¡shus! ¡La cagadita! Yo no sé por qué no salen a tomar con overol estos huevones, digo yo, porque francamente se evitarían problemas, ¿no? ¡Shus! Y cuando está levantando la cabeza, ahí ve que la mujer está así como tocándose el piano, ¿no? Y ahí se baja y le hace la pregunta inteligente esa, ¿no? ¿Fue mucho? Fue mucho, digamos usted. Y el auto, con el motor en la guantera del chancacazo, ¿se fija? Y ahí a esa mujer le viene esa reacción de nervio, de rabia, ¿no? De impotencia. Porque lo único que grita es, ¡borracho! Razón tenía mi mamá cuando me decía no te cases, y la bruta me casé. Mejor marido era Tarzán, por lo menos él llegaba cuando con la frutilla a su casa. ¡Borracho! Y le hace ese nervio corto también, ¿no? Y ahí salta el marido con ese estilo cariñoso que nos destaca siempre, ¿no? ¿A qué le decís borracho, mierda? Y ahí como que ella se asusta y se chupa así. Por favor, Raúl, no eche garabato los vecinos. ¡Me cago en los vecinos! Pero Raúl, por favor. ¡Ay, no me hagas sufrir, Raúl, los vecinos! ¡Me cago, por favor, Raúl! ¡Ay, Raúl! ¡Ándate para adentro!
1: No está bien, tranquilidad. Tranquilidad, paremos el escándalo.
0: Y ahí le viene ese como deseo de emular al poroto verde, ¿se ha fijado? Como que se quebran por la mitad los buenos. Hay unos que se sueltan de un viaje, ¿no? Que la mujer muchas veces queda preocupada, puta, ¿será mi marido o perro con distemper este weón? Porque como que se les cae la cola, ¿se ha fijado? Y ahí pega ese avance clásico como para la reja, así, ¿no? Y mira a los costados de la cuadra como para ver si existiera algún jubilado regando esa hora, ¿no? Como para que no haya hociconear al día siguiente que llegó con la caña, él se fija. En ese minuto gira los tacos y se va a la casa. Y pasa por ese pasillo clásico de la casa chilena, esos pasillos largos donde las piezas van quedando a los costados junto con los baños, se fija usted. Y va con esa como melopea entre labios. Y más o menos como a mitad de pasillo se da cuenta ese hombre que ha cometido un error, no haber llamado a la mujer y además haber chocado el auto. Entonces, como para ponerse en la buena con la mujer, le hace algún tipo de gracia, ¿no? Le empieza a mover el traste, qué sé yo. Pero la mujer no acepta ese tipo de chiste meticuloso a esa hora, ¿no? Entonces se da cuenta ese hombre que necesita algún punto de apoyo sólido como para poder apoyar la humanidad, girar, quedar mirándola cara a cara y hacerle un bambio, tirarle un besito o cerrarle un ojito como para que ella se ponga en la buena. Pero si bien es cierto que lo que encuentra es sólido, no es menos cierto que lo que es sólido también puede estar junto, ¿no? Que casi siempre es la puerta de la pieza de los niños. Y al querer apoyarse, empieza a caer con ese consejo pegado en la oreja de la mujer. ¡No me voy a despertar a la niña! Demasiado tarde, ¿no? Y ahí cuando se descresta en el suelo se para de no... ¡Shush! Y cuando se está terminando de sacudir, queda como clavado mirando las camitas de los niños, ¿no? Y ahí le baja ese como orgullo de padre, ¿no? Sí, gorda. Me dijo de ir esta mierda. Hacer cachenazo, man. Cachenazo. Y ella que empieza ahí, por favor, Raúl. Ay, no me lo vaya a despertar, que ese niño está con otitis. Anda la mierda. Denle un beso a su padre ahí, carajo. Por favor, Raúl. Anda la mierda, denle un beso a su padre ahí, carajo. Por favor, Raúl, me lo va a despertar. Claro, y con esos gritos el niño despierta asustado, ¿no? Y llorando. ¿Viste, Raúl? ¿Me lo despertás? ¿Qué lo desperté yo? ¡Cabreado esta casa de mierda! Cuestión que pasa, la culpa la tengo yo. ¡Acuéstate ahí, mierda, la hora que estés jodiendo hasta ahora! Estoy hasta aquí en esta casa, bro. Ya apágale la luz, mierda, la hora que estés jodiendo. 3 horas que uno falta en esta casa y no hay respeto por la cresta. Y claro, se va para la pieza. Y cuando entra al dormitorio principal, ese hombre se da cuenta que ha cometido su segundo gran error. Haber culpado a la mujer de algo que ella no ha hecho. Y claro, para congraciarse con ella y olvidar todo, se sube arriba a la cama y le empieza a hacer unos bailecitos que él cree que son eróticos, se fija usted. Pero si ustedes, señoras, se molestaran en sacar de su cartera un espejito de esos chicos que ustedes usan y se lo pusieran al frente para que vieran la cara de huevón que traen, ¿no? Y que hay que ser franco, en serio, cocido con cara, bueno, y a las 4:30 de la mañana no calienta a nadie, fuéramos franco, a nadie. Pero ellos le hacen esos bailecitos creyendo que ahí la mujer se va a volver loca, ¿no? Y como la ven que se mantiene firme esa mujer, ahí empiezan ellos a soltarse el cinturón, se bajan el cierre, Y con estos bailecitos, claro, los pantalones como que van cayendo, ¿no? Y le quedan como acordeón abajo, ¿no? Y como le gusta hacer todo difícil al hombre, cuando ya tiene los pantalones abajo, ahí se da cuenta que tiene que sacarse los zapatos, ¿no? Y empieza ahí. Le haga como una risa, ¿no? Mientras hace la fuerza. Y muchas veces se pasan de revoluciones, ¿no? Y claro, con razón, en ese minuto la mujer ya no acepta más explicaciones ni nada, ni quiere seguir conversando con él, por eso esa mujer se acuesta y ya no le habla hasta el día siguiente. ¿Cuándo se desquita la mujer? En la mañana siguiente, pero lo hace con clase, sin escándalo, sin despertar a los niños, sin chocar el auto. Ella tiene mucha clase para desquitarse con él. Se levanta generalmente un cuarto para las 6 de la mañana, ¿no? ¡Tum! Se va al baño, se pinta un poco y sopla para la cocina. De ahí saca el arma mortal, el chancho eléctrico o la aspiradora. Y se va justo a la puerta del dormitorio principal. Y ahí empieza. Y ese tipo que amanece como con ese hachazo acá atrás, ¿no? Como un clavo del 4 atravesado, por lo que me han contado también, ¿no? Que lo único que atina a gritar es: ¡apaguen esa mierda! ¡Hay que hacer aseo! Cuando lo tiene bien despierto, ahí entra ella con esa cara gentil, ¿no? Dice: hola, monito. Y ese tipo que ya no emite sonido, son efluvios los que tira para afuera. ¿Ah? Porque está con esa cara como desencajada, así. Hola, gordito, ¿qué quieres? ¿Te o café? Quiero dormir. Está canchadito, mi rey. ¡Niño, vengan a saludar al papito! Y le manda a los dos cabros chicos que le empiezan a saltar arriba la cara, ¿se fija? Cuando lo tiene bien despierto, ahí ella se ofrece gentilmente en prepararle una tinita con sales aromáticas, ¿no? El agua no hierve, gorgorea el agua nomás. Y el tipo se mete para el baño y piensa para adentro: puta, ¿me habrán cachado o no? Pero para no hacer problemas se mete adentro la tina, ¿no? Después sale más negro que mentalidad mirista el weón para afuera, ¿no? Lo primero que se pone son esas toallitas, ¿se ha fijado? Que apenas le cruzan al weón. Y se pone esas pantuflitas que le regala la suegra, uno casi siempre 3 números más grande. Yo no sé si es porque no saben cuánto calza uno o para que se le vean las canillas más flacas al día siguiente de una trasnochada, ¿no? Y uno va avanzando así como para el dormitorio, ¿no? Y cuando entra al dormitorio, ahí está el cuarto desquite de esa mujer. La cama hecha. Y piensa el tipo: Pancho, ¿me habrán cachado o no? Pero para no hacer problemas sigue avanzando, ¿no? Y sobre la cama ahí encuentra un busito para trotar. Ahí al tipo se le cae todo. Y ya empieza a transpirar más que a balde trapecista el pobre, ¿no? Lo único que atina es gritar: mi amor, no voy a hacer nada jogging hoy. No póngaselo nomás, mi amor, porque se ve regio. A mi mamá le encanta cómo se ve, dice que se ve igual a Fillol. Igual a Fillol. ¿Quién le va a creer que el huevón es atleta? Nadie. Con esas guatas que tienen para adelante, esos potos chupados que son un asco, francamente, ¿no? Con esas zapatillitas blancas que parece que corren adentro de la alfombra, los huevones. Nadie les cree que son atletas. Por favor. Además, un atleta se puede identificar en cualquier lado, por lo menos por la ropa que usa. Que bueno, usan esos casonúos, esos marcas Haddad, ¿se ha fijado? Nadie les cree que son atletas. Y ahí salen con los pelitos mojados, ¿no? Vestidos muy de busito, y es lo que se ponen para ir a hacer las compras al supermercado. Y eso lo hace la mujer como para convencer a las amigas de que su marido es atleta. Ni pie de atleta tiene el pobre. Ahí parten a buscar a la suegra, ¿no? Lo hacen manejar a él el autito chico de la casa, le suben a los dos niños chicos acá atrás.
2: Atrasito ahí con el papá, sin molestar. Ya, agarraditos atrás de ahí.
0: Y quedan los dos cabros agarrados de aquí del asiento del chofer, ¿se fijaron? Y queda un cabro a cada lado como para que hueven en estéreo, ¿se fijaron? Y ese pobre hombre que se está muriendo con la caña viva, ¿no? Y para serle franco, el deseo de la madre se cumple como a la cuadra. Porque a la cuadra empiezan a joder esos cabros.
2: ¡Papá, mira! ¡Papá, que me lo quitó! ¡Dile que me se ponga! ¡Ay, que me lo cheque!
0: ¡Pórtense bien, mierda! Y cuando dicen pórtense bien, ahí salta ya.
2: ¡Pórtense bien, dijo el papito! Y le manda la O fuerte, tío.
0: Y ese tipo se acuerda de lo de anoche y se pega la chupada, así. Porque piensa, para adentro, ¿me habrán cachado o no? Y empieza como a revisar todo el auto, ¿se ha fijado? Porque anda más perseguido que Altamirano, el huevón, así. Oliendo por si queda algún resto de olor a pachulía dentro del auto, revisa los ceniceros, todo. Pasan a buscar a la suegra, la echan atrás junto con los niños y de ahí al supermercado, ¿no? Y cuando llegan al supermercado empieza el problema que las dos mujeres empiezan a dirigir a ese pobre hombre que anda con la caña mala, digamos usted. ¿Dónde estacionarse, no?
2: Oye, Raúl, ponlo ahí, no, no ponga la cama, hijito, que estamos más cerca. No, ahí, pues, el de gorrito que te está haciendo así con el pan. No, ese Paco, weón, el otro, allá. No, ponga la cama, hijito. No, no, no, déjalo allá. No, ponga...
0: Y ese tipo que está loco, con la caña mala, lo único que atina es a frenar, ¿no? Y las dos viejas se van para adelante, ¿no? En ese minuto aparece zapato de mujer por entre medio de los asientos. Ahí al tipo se le cae la pera. Y empieza a pensar, puta, pero si revisé todo el auto. Y no se acuerda que anda en el auto de la mujer, para que vean ustedes cómo son de huevón. Pero como es rápido de mente, dice, por Dios, cómo han construido para este sector. Las dos mujeres, mira para allá, agarra zapato, mujer lo tira para afuera. La cuevita, no me cacharon. Todo va sensacional hasta cuando no estacionan el auto, porque cuando estacionan el auto, baja la mujer, bajan los niños, empieza la suegra atrás.
2: ¿Y mi zapato? ¿Dónde está mi zapato?
0: Y el que se va haciendo el huevón para los carros ahí. Se mete solo al supermercado, ¿se fija? La única que vuelve es la hija que le empieza a decir, pero mamá, a lo mejor no te lo habrás puesto, vieja, pero no huevona, mijita, ¿dónde está mi zapato? Son 3 horas para convencer a la vieja que salga del auto, ¿no? Y baja, coja a la vieja después. Ahí hay que dar vuelta dentro del supermercado hasta encontrar un par de hawaianas baratas para nivelar a la vieja mierda, ¿no? Ahí son 3 horas pegadas en el supermercado. Es el único día, don Pedro, que la mujer no usa carterita esa de cuello corto. No, tiene que ser de esa con el cuento largo, ¿no? Para tener las dos manos desocupadas y ahí se va desquitando. Le dice, mamá, ¿te gusta el caviar? Sí, saca 5. Y el que va ahí, me habrán cachado, ¿no?
2: ¿Queso Roquefort? Si te gusta, sí, mi amor, saca 5.
0: Y ese pobre que empieza a transpirar helado ahí, ¿no? Como a las 3 horas empieza con esas miradas típicas, ¿no?
2: ¿Qué quieres, Raúl? Dime. ¿No?
0: Se chupa, porque como anda el Paco Turno al lado.
2: ¿Qué quieres, Raúl? Dime.
0: ¿Nos vamos ya?
2: ¿Dónde?
0: A la casa.
2: ¡No! Tenemos que llevar a los niños a los juegos.
0: ¡Hoy!
2: ¡Hoy!
0: Y piensa para adentro, ¿me habrán cachado o no? Pero para no hacer problema aparte, ¿no? Con la suegra, con todo, y se van a los jueguitos, ¿no?
2: Y claro, en los juegos ahí la mujer se apoya generalmente o en un postecito o si no en un árbol y lo empieza a dirigir a ese pobre. ¡Raúl! ¡Llévalos allá los avioncitos! ¡Acompáñalos, pues Raúl, no los sacas nunca!
0: Se fija a los avioncitos, cualquier cosa que esté en altura y de vuelta como para joderle más la caña al pobre, ¿no? Y ese tipo que empieza a tiritar solo,
2: no, mejor lo llevo aquí a los gatitos por fiao, que le tiren pelotita a chapo. No, entonces el carrusel.
0: Se sube solo para no discutir, ¿no? Y ahí empieza a dar vuelta. Y eso muchas veces no se aguanta, señoras y señores. Si es difícil para el chileno sentarse en primera fila, figúrese, con la caña y dando vuelta en un carrusel, es mortal. Por eso muchos matrimonios, don Pedro, fracasan hoy día por una razón muy simple, porque se olvidan tal vez del principio básico del matrimonio. El matrimonio es un dúo, no un duelo.
2: Y claro, la gente cada día se tolera menos hoy día, don Pedro. Por eso es que viendo este problema que están sufriendo los pibes, la verdad es que se arrana la gente, tal vez por la letra, ¿no? Y si no es por la letra, tal vez por los pellizcones clásicos de la esposa al lado, en la pierna derecha, que le dice, viste, weón, viste, weón, viste, weón. Pero aparte de eso, nada más. Bueno, ¿qué más le puedo hablar, don Pedro? Tal vez decirle que ya llevamos una hora y media pelando a la gente de mi país, al comportamiento de ellos. Tal vez, don Pedro, debería contarle algo de nuestra juventud. Perdón, ¿qué es lo que me dice usted, don Pedro? Lo de Viña. A lo de Argentina, perdón, no le escuchaba. No se solucionó, sí, don Pedro. Sí, es que nos tuvieron miedo. No, es que la movida chilena, don Pedro, fue genial. Eso de haber invitado a los generales argentinos a participar de nuestro desfile el día 19 de septiembre fue genial. ¿Se acuerdan ustedes de ese desfile? Duró como 4 horas y media. Para mí que los milicos daban vuelta a la manzana, oiga, porque se veían mucho. Y claro, 4 horas y media de desfile, oiga, uno de los generales argentinos como que estaba lateado, fíjese ya. Se le notaba en la cara, se fija usted. Y alguien hizo así como para cortar el desfile. Con esa mala suerte típica, que quedó un batallón marchando atrás, que eran unos tipos vestidos de beige. Con corbatita de seda a raya, zapatito Polini, calcetincito Monarch, pero el de seda, y en vez de casco llevaban gominita. Parecían alcalde los hueones, don Pedro. Y en vez de metralleta, llevaban un maletín James Bond en la diestra, ¿no? Iban fascinados marchando. Y los argentinos quedaron mirando eso, don Pedro, y dijeron, ¿viste la tropa pelotudo con allá? Déjame de joda, querido, ¿sabés cómo lo reventamos, eh? ¿Te lo viste? ¿Pero qué clase de soldado este soldado, lo pelotudo, lo viste que no trae ni casco, que ni una pistola, nada, lo viste que trae un maletín? Y parece que había alguien atrás que se molestó al escuchar ese comentario, ¿no? Le golpeó el hombro así al general argentino, lo quedó mirando fijo a la cara y le dijo, ¡no, señor! Ese grupo es el batallón más peligroso con cual cuenta Chile, señor. Guste la que le guste y guste la que le disguste, señor. Son todos ingenieros comerciales. Ya donde los ponen dejan puras cagadas. Por eso los argentinos se asustaron, don Pedro. Se fueron y no jodieron más. No, es que si Chile quisiera ser prepotente, don Pedro le manda 2 de esos ingenieros comerciales para allá, ¿no? Le hacen un destrozo mayor que 100 gurkas, seamos francos. Bueno, como le dije al comienzo, ¿qué más poder contarle de mi país? Tal vez hablar de nuestra juventud, don Pedro, que es tan distinta a como usted la dejó, porque es una juventud, don Pedro, no sé, tal vez un poco egoísta, tal vez incentivada por nosotros mismos a que lo sean. Porque el joven de hoy, de alguna manera, está enseñado a pensar en forma especial. Pensar primero yo, segundo yo, tercero yo y cuarto mi sombra. No, es que si no me lo cree, don Pedro, dése una vueltecita por algún caracol de Providencia o algún caracol importante de cualquier ciudad. Ahí lo va a ver el sacrificio enorme que hemos hecho nosotros como padres para incentivarle el egoísmo a nuestros hijos. Importaciones de incalculable valor para incentivarle el egoísmo a nuestros hijos, patineta para que anden los hueones solos, personal estéreo para que escuchen ellos, los amigos a la cresta que se compren otra. Por eso muchos jóvenes, don Pedro, no digo todos, pero hay una gran mayoría que al ver que no tienen la posibilidad de apoyarse en alguien frente a algún problema, porque ese alguien siempre está ocupado, muchas veces terminan apoyándose en algo. Y ese algo se llama macoña, hierba, marihuana, como le quieran llamar. Y el pito más chico se lo hacen en un pañal de guagua. Y se llegan a remangar las uñas para fumar esa mierda. Y ahí están. Por eso usted los va a ver, don Pedro, rajado para cualquier lado. No respetan nada. Usted puede estar en una farmacia comprando un remedio, don Pedro. Ahí se le descresta uno al lado del mesón. El único que se atreve a pararlo es el dueño de la farmacia. Porque como está de cagada la venta hoy día, muchas veces lo para y dice a los mejores clientes. Ni le pregunta qué te pasó, sino que lo queda mirando fijo y le dice: ¿ah? ¿Ah? ¿Ah? ¡Sácate la hueá! Se saca el personal estéreo ese, ¿no? A la agarraron tarde. Claro, porque venía con el personal estéreo, se lo dije. No, si no me siguen, yo a la salida tengo formulario explicativo para la vuelta. Como dice afuera, señores, la risa está garantizada aquí. Acabo de contratar a un huevón para que le haga cosquillas a la salida, así que... Lo que no entienda me lo van preguntando, por favor, ¿eh? Bueno, se decreta el Lolo ya con personal estéreo, entonces se decía, ah, porque no le escuchaba, está ahí. Ah, entonces lo sacó, listo. Hasta ahí íbamos bien, ¿no? Entonces el dependiente le dice, ¿en qué lo puedo servir?
3: ¿Usted de qué, loco?
2: Está en una farmacia, le dice.
3: ¿A qué escuela, hombre? ¿Sabes que recién caché así el decomural de droga, man?
2: Y el tipo piensa, a lo mejor lo habrá mandado la hermana. Y entra como a revisar, ¿no? Tampax. No, le dice, Tampax no tengo, pero tengo algo parecido que es Donacet.
3: No, ¿sabes que no, loco? O sea que necesito Tampax así para el resfrío, ¿qué chan?
2: Y ahí el tipo se da cuenta que este Lolo viene como medio cruzado, ¿no? Y le entra como a explicar. Le dice, mijito, usted está equivocado. El Tampax no es para el resfrío, para otra cosa. No será Contax lo que le dijeron. Y el Lolo queda mirando y dice,
3: puta, con razón me costaba tanto tragarme las cápsulas, loco.
2: Para que vea. Bueno. Pero también tenemos otro tipo de jóvenes, don Pedro. Esos jóvenes entre 22 a 26 años que en su época, si mal no recuerdo, se les llamó ovejas negras de la familia. Ahora, gracias a nuestra ciencia, gracias a nuestro psicólogo, don Pedro, esa juventud ha cambiado de nombre. Son desambientados sociales. Pero tenga mucho cuidado con esos desambientados sociales, don Pedro. Porque esos desambientados sociales cambian de nombre según a la familia que pertenezcan. Si son errázuris pasan a ser excéntricos, pero si son Pérez, pobres huevones, pero son los mismos. Son los mismos, don Pedro, que tienen una rara inclinación por el arte. Puta palabra que me pone peludo. Y tienen algo más en común, don Pedro, que esos pelos que se dejan crecer, que uno no sabe si se los lavan con champú o sal de fruta, porque les queda vaporosa. Algo más que la zapatilla inmunda que usan, algo más que el blue jean. Una rara inclinación por el arte. Puta palabra que me pone peludo. Y su medio de transporte, don Pedro, es la bicicleta. Ojalá pinta brocha para que tenga el toque casual también. Y los padres los incentivan comprándole unas mochilas que se ponen acá atrás, que las llenan de libros, que les envenenan la cabeza, y arriba se dejan crecer una regla T, puta, como para decir que estudian arte. Y luchan, don Pedro, por cruzar ese puente que lleva su nombre y apellido, el puente Pedro de Valdivia, en pleno sector oriente de la capital, puta, que se les puso la flecha para acá, puta, para que no subieran, puta, suben igual. Se les hizo en su vida, pedalean igual. Y cuando llegan a la cumbre, don Pedro, se quieren dejar caer a esa facultad de arte de la Universidad Católica. No sé cómo los curas se prestan para esa hueá. Pero no estamos solos, don Pedro. Hay alguien que siempre nos defiende. No, no es Batman, weón. Él. ¿Se ha fijado que se pegan como una maqueo ahora sí? Como diciendo, cuidado que somos gobierno. Que cuando vea ese Lolo que tiene ánimo de tirarse hacia la facultad de arte, le pega el pitazo ahí, ¿no?
3: ¡Ah! ¿Qué cobráis, güey?
4: Documento, hubo todos los carneses.
2: Ahí el Lolo rápidamente saca eso, ¿se ha fijado eso? Esas libretitas que le regala la mamá, esas esas plásticas color verde o si no negras, ¿no? Son para guardar los carnetos, tipo, que parecen como bandoneón, pero rasca y lo abren. Revisa como no ve nada, guarda. Entrega. Saca librito.
4: Sin documentos hubo carnetes. Espejo en el horizon.
3: ¿Ah?
4: Espejo en el horizon.
3: No sé, es que no tengo, loco, pero se ha sapeado así y cacho toda la existencia, weón.
4: Sin espejo retrovisor. Freno.
3: Puta, con la pura pata, weón.
4: Faltan frenos. Campanilla.
3: ¿Ah?
4: Campanilla.
3: No sé, es que no tengo, loco, pero se ha chiflando así. Sé que yo sé como que la ciudadanía me escucha, weón.
4: Sin campanillas.
2: Y ahí como ha volado también el Lolo Don Pedro. Se entusiasma con este librito, ¿no? Lo queda mirando y le dice, oye, anótame un bombín, weón. Puta, que me hace falta, weón. Eso para que vea cómo son. Bien. ¿Qué más le puedo contar? Tal vez contarle, Don Pedro, que debo regresar a Santiago en este minuto. A mí me encantaría quedarme con ustedes, pero piénsenlo bien. Llevo una hora y cuarto pelando a la gente de mi país. Y créanme que estoy contento esta noche por una razón muy simple. No por los aplausos que ustedes me han brindado, no por la risa que me han brindado, no. Me voy contento por otra cosa, me voy contento por el silencio que me han brindado. Creo que eso es importante, creo que me han escuchado las tonteras que hablo. Como lo dije al comienzo, tal vez este sea el primero y último Café Concert en el cual yo incorpore este tipo de palabras que para ustedes son malas palabras. Esto lo digo porque no sé si entendieron la idea o el mensaje que quise dar, un poco mostrarnos a nosotros mismos lo que está pasando con nosotros. Tal vez esté adelantado como en muchos de mis personajes, pero a lo mejor en 4 o 5 años más nadie se va a tratar de usted, porque así como vamos ya no parecemos chilenos, parecemos taiwaneses. Es verdad, usted le dice, oye, flaco, tú podrías ir a Taiwán. Taiwán. Y esto es cada día peor, señores, porque si no fuera por el profesor Bandera, realmente ya se nos... No, se nos está olvidando todo. El día que nos quiten al guam vamos a quedar mudos, se lo digo francamente. Porque todo se explica así, en serio. Oye, bueno, sí, vamos, güey, no, güey. Y la güey, no sé, va a andar güeyando. Oye, la güeyita, no sé, me echó a perder huevo, una güey. Nadie sabe, en serio. Yo creo que este es el país que uno aprende el español más rápido, se lo digo francamente. No necesita decirle caballo, ni yegua, ni... mi casa, no, vamos a la guata, pero por eso se lo digo, eso es un poco lo que quiero expresar hoy día en este grito angustiado que le hago a don Pedro Valdivia, un poco resumiendo lo que está pasando. Por eso he querido ir tocando diferentes temas, pero señores, yo realmente estoy contento de una cosa, francamente, aparte del aplauso, de la risa y del silencio. Estoy contento porque ustedes han salido, han roto otra gran tradición del chileno. El chileno siempre tiene horario para todo, ¿se fijaron? El domingo es para reventarse tomando vino con los amigos asados. Es hecho mierda que hace día, ¿no? El viernes sale a Guayarel. Y el sábado, si está de buena, ventea un rato a la vieja y después la guarda de nuevo, ¿se fijaron? Me alegro, en serio, porque ustedes hoy día... tal vez han roto toda la tradición chilena. Se han venido a divertir un día X. Y eso es lo lindo, que esta noche se han sentido importantes, señores. No quiero decir con esto que se sientan importantes porque me hayan venido a ver a mí o porque hayan cooperado con el Club de Leones, no. Se han sentido importantes, señores, por una cosa muy simple, porque pensaron en ustedes. ¿Cuántos de ustedes hoy día, antes de salir de su casa, decían, vámonos, vamos? Y eso es lo lindo, ojalá que esto lo repitieran 5 o 6 veces a la semana. Puta, estaría rico yo. No, se lo digo francamente, ahora hablando en serio. Realmente se lo digo en serio. Ojalá que eso lo repitieran no solamente con este tipo de cosas. Disfruten en un asado, disfruten saliendo a ver cine, disfruten tal vez tomándose un trago con algún amigo. Visítense los días de semana, ¿por qué no? Porque tienen siempre horarios para todo. Realmente yo, si esta noche pudiera sacar un espejo gigante, me gustaría que se vieran la cara. Realmente les cambió la cara, se lo digo francamente. No, en serio, se lo digo francamente, porque han pensado realmente en ustedes, y eso es lo lindo, sentirse importante.
5: ¿Uno es a ustedes, señores, los que le cobran dos veces la patente al auto? Puta, entonces piensen que ustedes son importantes, por la cresta. ¿Uno es a ustedes los que se les pide el voto cuando se les necesita? Entonces, puta, piensen que son importantes, señores. No anden preocupados, weá, leyendo los diarios que porten el escote de la señora Raquel Argandoña. ¡Me cago en esa weá! Piensen en ustedes, señores, ustedes mueven el mundo, y salgan todos los días así, pensando, hoy puede ser un gran día, ¿por qué no, mierda?

algún día. Sí, señores, ustedes se dieron esa oportunidad. Si el recado les gustó, cuéntenselo a sus amigos, por favor. Recuerden que en el mundo aún no está prohibido reír. Buenas noches. Si les gustó, aplaudan. Si no, mueran en la rueda.

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Bueno, y vamos a comenzar con el humor. El humor siempre ha sido muy importante aquí en Olmué. Hemos tenido grandes humoristas como, por ejemplo, el Checo Pete, Bombo Fica, Ruperto y muchos más. Y hoy no va a ser la excepción. Vamos a recibir a un guaso que viene del sur, que viene de Traiguén, con su canastito lleno de ilusiones y de sueños. Es un guaso simpaticón, es un guaso divertido y que la verdad viene aquí a demostrar su gran año 2012. Lo quiere ratificar aquí en el Patagual. Saludamos al guaso Filomeno.

0: José. No, pues Gancho, tienes que excusar en todo, sí. Con ese saludo no llegamos ni donde vea la vieja, pues Gancho, ¿ah? Tiene que ser con fuerza, como que somos chilenos, Gancho. ¡Buenas noches! Ay, sí, pues Gancho, vengo contento, vengo feliz y como dice mi hermana, vengo con ganas, ¿ah? Ganas de hacerlo pasar un buen momento, Gancho. Saludos para mi gente Victoria al sur, Gancho. Quiero un aplauso para mi gente allá que está mirando, Ganchito. Nerviosa como estoy yo parado aquí. En este escenario, el más importante, Gancho, de Chile para el folclore, Ganchito. Un honor. Oiga, es un sueño para mí estar viviendo esto. Mire, yo gané un programa, Gancho, gané un premio. ¿Cuándo antes yo haya ganado alguna lecera de premio y alguna lecera? Nada, nada, nada. Yo a los bingos a puro comer tortas nomás, Gancho. No me asuntaba ni uno. Hasta que una vez, nomás me acuerdo, me llamaron de la radio, me dijeron, aló, don Filomeno. Sí, con él, dije yo. Caballero, se ganó un disco compacto. Yo dije, puta, que son cagados los hueones, se le carne al disco, que compacto no tiene gracia, pocacho, le dije yo. No, hombre, un CD musical. Ah, ya, le dije, ya, pues CD musical, lo voy a buscarlo al tiro, pocacho. Lo voy a buscarlo, Gancho, le eché una mirada a la carátula. Salía un tipo re encachado, Gancho, salía Polanca. Dije, Gancho, este le debe gustar a la vieja, voy a ir al campo, al tiro nomás, se lo llevo de regalo, voy a quedar floor fly con la vieja, Gancho. Ah, llego al campo, Gancho, le digo, viejita, le traigo un regalo, ¿qué sería, viejo? Me dice. Le dije, vieja, ¿le gusta Polanca? No, por adelantito nomás, huevo, me dijo, no. Es que la picardía está en todos lados, Ganchito. Un aplauso, no hay problema, Gancho, no se moleste. Oiga, me voy a darme un lujo, Gancho, me van a envidiarme, Ganchito. Voy a aprovechar de tomar una fotografía para llevármela de recuerdo, Gancho. A ver, me ayudan las mujeres, porque las mujeres tienen que salir bonitas aquí en la foto, porque me la llevo. Es para mí, Gancho. Las casadas, Gancho, bien juntitas, bien juntitas, ¿ah? Y las solteras se me abren un poquito, se me abren, ¿ya? Oiga, de ahí las voy a etiquetarla en toda mi fase 1, ¿ya? Oh, te Gancho, ¿cuándo iba a pensar yo cuando cabro chico, Gancho, con los mocos colgando a pata pelada, estar aquí parado, Gancho? Jota. Oye, yo llego y me pongo a hablar aquí, Gancho, ¿eh? Discúlpenme, a lo mejor no todos me conocen. Mi nombre real, para los que no me conocen, es Robinson Macaya Seukepil. Así me llamo yo, ¿eh? Pero me puse nombre artístico, Gancho, para pegar en la televisión, me puse Filomeno. Para los que no saben por qué me llamo así, es porque ya estoy viejo, cansado, ahora ya Filomeno, ya, por eso. Por eso. Pero todo tiene solución en la vida, Gancho. El otro día llegó la vieja. No sé de dónde la habrá sacado. Me dijeron que en el hospital se consiguió una pastillita azul. Me dijo, viejo, viejo, me conseguí una pastillita azul. Me dijo, ah, te la voy a dejarte en el baño, tú te la tomás y no más. Me dijo, ah. Y tú a Cocuroca se fue a acostar, pues, Gancho. Fui al baño, Gancho, me tomo la pastilla azul. Cinco días me ando azul, me tomé la pato purifigo. Que uno no sabe esas cuestiones, pues, Gancho. Oye, es que ya no funciona la cuestión, ya, Gancho. Ya en el campo ya me estaban diciendo en árbol de Pascua, tenía la bolita de adorno, no me Gancho. Es que no es como antes, cuando uno ya, a mí me da envidia ver a los cabros jóvenes en los praditos, Gancho, ahí dándose besos. Yo me acuerdo con la vieja recién casado, la vieja me decía, no pares, Gancho, no pares, mi rockbailer, me decía Gancho. Y ahora me dice, no empecé, weón, córtala. Y cambia la cuestión, ¿sí o no? El otro día mismo, Gancho, tenía todo esto tomado el cerebro, acá traiga. Oiga, todo esto tomado. Y fui a la farmacia a comprarme algún químico, Gancho. Y justo había un cabro comprando estas cuestiones, con las que se plastifican el pirulín, los cabros. Los cundones que le llaman. Entonces, señorita, fijo, me dice, no, ¿sabe que quiero una cajita de condones? ¿Y quiere para soltero, quiere para casado? ¿Y cuál es la diferencia? Le dijo, mire, no, pues hay diferencia. Los para soltero, le dijo, vienen cajitas de 7. ¿Y por qué sí? Pues lunes, martes, miércoles, jueves. Ah, ya. ¿Y para casado? No, eso vienen en caja de 12. Le dijo, enero, febrero, marzo, abril, mayo, julio. Fijándole, ¿ven? ¿Sí es verdad? Muchas gracias, Patagual. Qué honor estar aquí, Ganchito, oiga. Recorriendo mi país, además, como le digo, un verdadero sueño, Gancho. Imagínese, Gancho, la semana pasada actuando allá en Tierra del Juego, Gancho. Me cagué de frío. Que fui con esto mismo para allá actuar, oiga. Yo no creí que era para tanto el frío allá en el sur extremo, oiga. Cuando me metí la mano al bolsillo, dije, ¿cuándo crees que compré pasa, güey? Ay, que sé que está helado, Gancho. Y para el norte la diferencia, los calores, pues, Gancho. Allá, oiga, pero oiga, los patos caen asados, gancho, allá arriba. Oiga, Pozo al Monte, Iquique, gancho. Yo le dije a la vieja, vieja, para la otra que haya para el norte, hágame unos calzoncillos con teflón. ¿Y para qué, mijo? Para que no se me peguen las berenjenas, le dije, vieja, porque me maté, calor. Oiga, y si hay algún contacto de gancho, y si sale la cuestión aquí, si hay alguien de Isla de Pascua, yo mañana me voy para Isla de Pascua a actuar allá, gancho. Es un sueño que tengo ir a conocer los Moai. Ir a actuar allá en Isla de Pascua. Hasta yo me estoy preparando, gancho. Estoy estudiando Rapa Nui. Así se llama. Por ejemplo, ¿ustedes saben cómo se dice noche de boda en Rapa Nui? Te piteo la motúa. Así. Para que vayan aprendiendo nomás, gancho. Y bueno, y mi sueño, aunque ya lo cumplí, gancho, mi sueño era ir a actuar al extranjero. Me llevaron, gancho, la colonia de chilenos que están en Estado juntos, gancho. Me llevaron para allá, gancho, fui para allá, oiga, entusiasmado. 10 minutos duré allá y me tuve que volver. Me fui a buscarme un negrito, gancho. Me dijo, hola, Filomeno. Hola, gancho, le dije yo. Me dijo, hola, chico, ya tú sabes. Y no supe, bueno, así que me tuve que venir. Pero ya tengo la ilusión de salir nuevamente de mi país, gancho. ¡Cartón! ¡Aquí está tu abuelo, gancho! Aquí, mi nieto, gancho, que me está mirando ahí en el sur. Yo tengo mi nietecito, el cartoncito, gancho, chiquitito. Yo le digo, cartón de cariño, tiene nombre y apellido el cabro por si acaso, gancho, ¿eh? Lo que pasa es que mi hija se fue a estudiar a la capital hace unos años atrás. Y me dijo, papá, usted apóyeme nomás, me dijo. Que yo cuando vuelva aquí, me dijo, voy a llegar con un cartón. Y ahí llegó con este huevo y lo estoy criando, pues, gancho. Oiga, ese cabro sí que es bueno para la talla. ¿Sabe que me enseña chiste a mí? El otro, oiga, ¿sabe que esta cuestión yo creo que está en los gemes? De la gemética que le llaman la cuestión. ¿Ah? Oiga, este cabro, ¿sabe que me salió avispado? Le estaban enseñando a leer el otro día. ¿Cartoncito? Sí, señorita. M con A, ma. Muy bien, M con A, ma. Y si le ponemos tilde, Matilde. Mire, huevón, muchacho. Oiga, vivo, muchacho. El otro día, me acuerdo yo siempre, estaban terminando las fiestas patrias, haciendo las tareas de última hora. Me dijo, abuela, ayúdeme aquí. Sí, pues mi hijo, no se preocupe. Vi la hora, eran casi las 12 de la noche, gacho. Al otro día tenía clase, la última hora haciendo las tareas, como todos los cabros, gacho. Me dice, abuelo, biología. Ya pongámosle biología nomás, me dijo. Yo la ayudo, su abuelo la ayuda. Me dijo, abuelo, el cetáceo, la ballena, el miembro viril de la ballena puede llegar a pesar 80 kilos. Yo pensé, puta, el manso manguaco, gacho. Dije yo, ¿cuánto pesa el mío? Yo le dije, gancho, póngale ahí usted unos 40 gramos. 40 gramos. Oye, ¿cuánto pesará el de mi papá? Póngale ahí usted 90 gramos. 90 gramos. Abuelo, ¿y cuánto pesa el suyo? Le dije, no, el mío es repesado, mijo. Le dije yo. ¿Y por qué? Porque entre tu abuela y yo hace rato no lo podemos levantarlo. Le dije yo, gancho. Ay, los niños, gancho. El otro día me salió bueno para el negocio también, gancho. Abuelo, me dijo, tengo un negocio muy bueno. Ya, cuéntame, yo te apoyo. Vendo chistes, me dijo. Mire, cabrón, he estado la luca. Le dije, ya cuéntame uno. No, me dijo, yo, mire, yo cobro por mis chistes. Mire, primero se lo doy gratis, me dijo. Después yo le cobro. Ya cuéntame uno, me dijo. Abuelo, hay dos chocolates haciendo el amor, me dijo. Yo lo tengo cachado, este weón ve infiel, gancho, cuando yo me voy a acostar temprano. Es que a quién va a salir, como les decía yo, tiene que estar en los gemes, en la gemética. Pues a mí, por ejemplo, me... De chiquitito, me pilló mi mamá, gancho. Y me dijo, mira, cocino, me dijo, mira lo que estoy haciendo, me dijo. Ahora cada vez que entré al baño voy a tener que estar aplaudiéndome. Para que yo no le haga la... Y yo entraba aplaudiendo, gancho. Y pasaron como 2 meses, gancho, y yo todos los días aplaudiendo. Pues mi mamá ahí estuvo pensando, y este todos los días entra aplaudiendo a él, y ve por la cerradura y yo estaba. Ya, pues, para terminar la del cartón, pues, me dice, abuelo, hay dos chocolates haciendo el amor. Ya, le dije yo, ¿cuál es el hombre? No sé, le dije yo. El que tiene coco, pues, abuelo, me dijo. Oye, bueno, pues, original, me gustó, pues, gancho. Ya, cuéntate más. No, 20 lucas el chiste, me dijo. Yo le dije, anda, lárate el puto con sapulio, ¿cómo te le ocurre cobrarle a tu abuela? Anda, vaya. Y lo reté yo, pues, gancho. Y me empieza a agarrar para el leceo el cabro mugre, gancho. Anda a lo lejos por allá y me dice, abuelo, ¿qué, mijo? ¿Te sale del tarro? No, qué lata, mire, abuelo. Después andaba sembrando papa y yo me, abuelo, ¿qué, hijo? ¿Te sale del colalé? No, lo voy a dejar metido. Mire, huevón. Oye, ven para acá, le dije yo, ven para acá. ¿Qué pasa, abuelo? Ya cuéntate uno aquí justo ando con sencillo, págate, le dije yo. Ahí tenéis 20 lucas. Ya cuéntate uno bueno, le dije. Ya, me dijo, y se pone así, mire, cabrón. Me dice, abuelo, ¿usted sabe cómo transformar un loro en pollo? No tengo idea, le dije yo. Así, pues mire. Claro, ustedes aplauden y me cagaron con 20 lucas, weón. Oye, yo dije el 2016 vamos a estar todos bajo tierra andando, los huevones hablando, les era que se va a caer el mundo, gancho, puras para extrañas nomás. Oiga, pero a mí me dio para pensar, gancho, porque en mi campo estaban pasando estos los fenómenos para los normales que le llaman. Gancho, ustedes se ríen, yo estaba más asustada así. Me salió una gallina diabólica. Yo lo único diabólica que tenía era una amiga que le hacía la diabólica, gancho. Da vuelta la cabeza. Y yo no puedo, gancho, me cuesta. Oiga, yo no la había cachado, gancho, ¿eh? Pero o sea, me di cuenta, gancho, porque empezó a cacarear al revés. No es que la gallina cacarea así, co, co, co, co, co, co, co. Esta cacarea, ok, ok, ok, ok. Oiga, gancho, yo estaba asustado, gancho. Oiga, llegó un vecino a ayudarme, a prestarme ayuda. Oiga, aquí le traigo estas dos gallinas negras con el pelo largo. Dije, ¿para qué me las traen? No, estas son las gallinas peñas, le digo, me las traigo. Estas son chantas, le dije, yo no me ayudo nada. ¿Sabes cuando me asusté yo, gancho? Cuando la gallina diabólica empezó a comer alambre púa. ¿Sabes que me botaba los cercos, se comía todo el alambre púa, hija? Oiga, se comía el alambre púa. Yo dije, va a morir la pobre pajarita esta, gancho. Le doy una semana, aquí a la semana puso huevo, gancho. Y los pollos me salieron con frenillo, güey. No, pero el que la sufrió más, gancho, fue mi nieto el cartón. ¿Sabe que a la pieza lo iban a penar? Oiga, y le voy a... Mira, vamos a hacer, como es 2013, vamos a hacer un chiste moderno, un chiste interactivo que le llaman ahora, ¿ah? ¿Ya? Cuando yo diga apareció el monstruo, todos los hombres van a hacer... ¿Ya? Y cuando yo diga salió el humo, todas las mujeres hacen... ¿Ya? Efectos especiales, ¿ah? Vamos a hacer un ensayo, ¿ya? ¡Y apareció el monstruo! Y salió el humo. Qué humo más sexy. Ya, gancho, mira, estaba durmiendo mi nieto, gancho, las 12 de la noche en punto, gancho, y de repente bajo la cama y mi nieto, gancho, empezó a salir humo, gancho. Y de repente apareció un tremendo moncho, gancho. Y el monstruo le dice, ¡hiciste pichí! Y despierta mi nieto asustado. ¡No, no, hácete pichí! Se me va hasta el cogote, weón, gacho. Del puro susto, gacho. Oiga, el otro día, para que yo no lo pillara, enrolló la sábana, la metió debajo de la cama, gacho. Oiga, al otro día, a las 12 de la noche, en punto, lo mismo, gacho. Empieza a salir humo debajo de la cama. Me llevo todo el humo para la casa, qué weón, que muera ahogado. Y de repente apareció el monstruo. Ya yo hago esa parte mejor, no se molesten, ¿verdad? Y el monstruo le dice, ¡hiciste pichí! ¡Ay, hace mi nieto, gancho! ¡No, hácete pichí! Oiga, parecía cama de agua como le quedó la cama, gancho. Y al otro día se levantó calladito, gancho, y yo iba pasando por afuera de la pieza, gancho, y sentí un olor como amoníaco. Y entré a la pieza, gancho, toqué la cama... Se está meando este... ¡Cantón, venga para acá! ¿Qué pasó, hombre? Abuelo, lo que pasa, me contó la cuestión del monstruo, porque yo no le podía creerle, porque yo le dije, ¿y usted, oiga? ¿Acaso no ve a este, al que se transforma como en 100 monstruos, al Benjamín 10? Le dije yo. ¿Cómo la termina una cagada de monstruo? Usted cada vez que le aparezca el monstruo, usted le dice... Cuando le diga, ¿hiciste pichí? Usted le dice, ¿sí y qué? Y agarró papa el huevo, ¿cachai? Oiga, y empezó a ensayar, ¿eh? Estaba poniéndose el pijama. ¿Sí y qué? Estaba haciendo pichía, sí, ¿y qué? Estaba lavándose los dientes, ¿y qué? Y se acuesta, porque cansado de dormir. Sí, ¿y qué? ¿Y qué? Gancho, se queda dormido las 12 de la noche en punto, Gancho, y parece que salía más humo de ajo en la cama, Gancho. Y de repente aparece el Moncho y le dice, hiciste pichí. Y se acuerda, cartoncito, a su abuelo. Y toma, agarra abuelo, le dice, sí, ¿y qué? Y caca. Cagó. Para la familia también, Ganchito, un poquito de humor. No hay problema. Para los niños que están en la casa también, Ganchito, que están acostaditos y todo en familia, Ganchito. Qué contento que estoy, Ganchito, oiga. De verdad, Gancho. Lo que sí a mí no me ha gustado, Ganchito, yo he visto algunas cuestiones, tanto estar en la ciudad. Por ejemplo, Gancho, yo cuando llegué a Santiago, Gancho, el año pasado, yo decía, antes nos entreteníamos, íbamos a comer huevo duro al cerro. Nos veníamos en tren, compartíamos con la gente. Ahora, ¿sabes lo que se entretiene en los guapos en el campo? O sea, en la ciudad de Santiago, Gancho. En las próstatas. Cuando tiran piedras, los carabineros, los cabros le tiran agua, Gancho. Protesta, esa cuestión. Cuando corre la Camila, viejo, para un lado, los otros le tiran perro. Oiga, Gancho, yo llevé a mi comadre a pasear a Santiago y ellas querían conocer las protestas en vivo y en directo, pues. Y ahí está mi comadre Lisa y mi comadre Rosa, Gancho, mirando. Y de repente mi comadre Lisa le dice, ay, comadre, ¿qué tengo ganas de hacer pichí? ¿Y a dónde hacer pichí? Aquí, mire, la mansa embarrada que está. Dígale al carabinero, al ladito del guanaco, la déjale. Y mi comadre le dice, al carabinero, pues, pero ¿cómo, señora? Yo estoy trabajando acá. Ya, acomódese ahí. Y mi comadre Rosa le tapaba con el chaleco, no se le agarra el poto a mi comadre Lisa, Gancho. ¿Ah? Y se agacha mi comadre Lisa, Gancho, y con los nervios, entre tanta presión, Gancho. No, se le escapa un viento, Gancho. ¿Sabe que botó chaleco hasta el casco el carabinero por lo lejos, Gancho? ¡Pau! Y el carabinero se enojó y le dice, oiga, señora, no le di permiso para hacer pichí nomás. Y mi comadre se enojó y le dijo, bueno, ¿y usted qué hace después de hacer pichí? Bueno, yo me la sacudo. Yo me la soplo la guay. ¿Qué tanto? Le dije, Gancho. Chora, pues, Gancho, chora, pues, Gancho. Y yo... y yo voy a aprovechar de protestar hoy día, Gancho. Sí, voy a protestar, Ganchito, porque me da pica ver en las publicidades, Gancho, en todas partes, puras caras lindas nomás, los rucios, los pecosos, los de ojos azules. Y a mí me da rabia, Gancho, porque acaso creen los otros, Gancho, que los feos no se aparean. No, pues, Gancho, yo le voy a demostrarle con un solo hecho. Yo vi en el diario, Gancho, que la belleza de la mujer es inversamente proporcional a la calidad del sexo. Gancho, mire, aquí está el estudio, Gancho. Es decir, Gancho, que las mujeres feas hacen mucho mejor el amor que las mujeres lindas. Un aplauso. Hablo de una fea ahí, Gancho. Oiga, mire, yo la voy a aplicar. Y tiene su razón de ser. Tiene su razón de ser, Gancho. Porque mire, la linda hace el amor cuando quiere, con quien quiere, a la hora que quiere. Y si no quiere, no quiere. En cambio, la fea no. Usted le da la posibilidad de hacer el amor a la fea, Gancho, y puede ser la última en su vida, Gancho. Así que la fea, y no hay que armar, porque la fea, como tiene poca experiencia, le dice, venga para acá, papito, le dice, Gancho. Y usted queda, pero como rey. En cambio, miren, no se van a enojar las lindas, pero es verdad, Gancho, las lindas son más complicadas. Uno llega, sale con una linda, Gancho, está sentada al lado de uno, le dice, ¿está bien? ¿Necesita algo? Ya nos vamos para la casa. En cambio, usted anda con una fea, da por hecho que está bien la fea ya, pues, Gancho, ¿cierto? Imagínese, Gancho, también, va en el auto, Gancho, con una linda, Gancho, y usted tiene un autito más o menos viejo, Gancho, y le queda empana, ta, ta, ta, ta, ta, ta. Y la linda, ¿qué hace? ¡Ay, no me van a ver! ¡Ay, qué lata! Y uno preocupado por el auto, Gancho, la corre de distribución, alguna lecera, Gancho, y ella, no, nada, Gancho. En cambio, usted queda empana con la fea, Gancho, ta, ta, ta. Mira para el lado y no está la fea, pues, Gancho. ¿Dónde está la fea, Gancho? Empujando, le ha pasado a los huevones, ¿eh, Gancho? Empujando, Gancho. Sí. Y no parte en 10 cuadras la fea, Gancho. Abre el capó, sabe mecánica la fea, pues le doy por eso. Las feas son una bendición de Dios, Gancho. Eso que usted... Sí, señor. Y mujeres, anoten esta, Gancho. Los feos son una bendición de Dios. ¿Qué saca usted con un gil simpático, canchero? Le da a durarle menos que un peo en un canasto, Gancho. Mire, Gancho. El feíto Gancho se va a acordar el día del cumpleaños. Le va a escribirle poema, Gancho. Le va a mandar su WhatsApp. ¿Ah? ¿Qué, pues, Gancho? ¿Ah? Y, por ejemplo, usted, Gancho, le sale el feo el fin de semana y usted lo llama por celular, no le contesta. ¿Qué se preocupa, Gancho? ¿Quién se va a comer esa weá fea? No, si la pura y santa verdad, Gancho. Pero hay algo, Gancho, que más me molesta todavía, Gancho. Son las personas pesimistas. No hay nada peor que una persona pesimista. Y yo siempre me acuerdo un ejemplo en el campo, Gancho. Hay una galla tan pesimista, la Rosalinda, Gancho. Puta, que es pesimista. Trabaja patroná. Oiga, pero es pesimista, pero a morir. ¿Ah? Trabaja patroná y es bonita la niña, Gancho, pero es pesimista. Esta cuestión a mí me choca. Estaba un día, mire, imagínese. Estaba cepillando los callos, Gancho, y llegó el jefe y el jefe le había echado el ojo. Y estaba de él que cepilla la Rosalinda, Gancho. Y llegó el jefe y le dice, buenas tardes, Rosalinda. Buenas tardes, jefe. Ya, pues, Rosalinda, le dice, ¿cuándo me va a darme la pasada? Ay, jefe, le dice. Mire, Rosalinda, le dice, ¿usted me da la pasada? Le dice, y yo le regalo una bicicleta. Una bicicleta. ¿Y si me caigo? No. Mire, qué pesimista, amor. Se fue enojado el jefe. Oye, harto cagado, pensaba el jefe, muchacho. ¿Por qué no le regalo una motito buena mejor a la Rosalinda? Y llega el otro día, está cepillando, cepilla, que cepille, Rosalinda, gancho. Dice, buenas tardes, Rosalinda. Buenas tardes, jefe. Rosalinda, ¿y cuándo usted me da? Rosalinda, ¿usted me da la pasada? Le dice, yo le regalo una moto. Una moto. ¿Y si me caigo? No, lejos. Puta, que pesimista, gancho, el otro día dijo, ya voy a hacer algo. Hoy muy cagado, tengo fundo, tengo toda la cuestión, gancho. Le voy a regalarle un auto. Llega el otro día. Rosalinda, buenas tardes, jefe. Oiga, si usted me da la pasada, le dice, yo le regalo un auto. Un auto. Y si me lo chocan, no. Te va a ir. Ay, que se enojó el jefe, gancho. Te va a castigar a sembrar papa, lejos. Se fue a sembrar papa, gancho. Pasaron como 2 semanas. Ahí está la Rosalinda, gancho, sembrando papa, pues, gancho. Oiga, y el jefe la fue a verla una tarde, a ofrecerle alguna otra cosita, pues, gancho. Y no está agachadita la Rosalinda, gancho. Con todo el potito paradito, gancho. Ah. Y llega el jefe, no se aguantó, gancho. Aquí viene la parte difícil. Llega el jefe, gancho, y yo. Y la Rosalinda se quedó tranquilita. Le dice, ya, pues, Rosalinda, muévase. Y si se me sale, no, le hizo gancho. Gracias, Patagual. Muchas gracias, mi gachito. Qué lindo, oiga, qué bendición de Dios. Bueno, y así también como hay gente mala allá en el campo, gancho. Gente que, por ejemplo, vive la pura apariencia, gancho. Hay un viejo de mugre, gancho. Tenía como 90 y tantos años, gancho, y para puro aparentar nomás se buscó una cabra de 20. Oiga, el viejo viudo tenía de todo, gancho. Pero se buscó esta cabra de 20 para puro aparentar delante del resto nomás. Oiga, una verdadera Barbie, que le llaman a la chiquilla hoy. Linda, linda, gancho. Oiga, gancho, y un día llegó donde mí, pues me dice, ¿y cómo me veis, Filomeno? ¿Qué cosa, gancho? Le dije yo, ¿cómo me veis? Ando con un E20. Le dije, lo veo como la oreja de la vaca, no mañón, le dije yo. ¿Cómo eso? Sí, pues lejos del culo, pero cerquita de los cuernos, weón, le dije. ¡No! ¡Se la tiré nomás! ¿Qué era? Oiga, aquí no termina la historia, gancho. Mire, este no es pelambre, es verdad, gancho. Este viejo murió a los 2 meses de casado. Y las viejas malaulayas en el campo, gancho, andan diciendo que murió en pleno acto sexual. Y dicen que la niña un meneo poco y se fue cortado. O sea, se murió. Oiga, gancho, y le pusimos en la lápida, porque ese hombre murió con una sonrisa oreja a oreja, gancho. Y le pusimos en la lápida, aquí yace don Rómulo Jara, no le pudimos borrar la sonrisa en la cara. Lindo, gancho. Es que nosotros lo escribimos allá, pues. Por ejemplo, yo, hay un buen flojo, amigo mío también, pero ese buen era flojo, sí, gancho. Había que llamarlo así, lo llamaba ya así, se sentaba el buen gancho. ¿En serio? Y le pusimos la lápida, aquí sigue descansando este chucho. Porque era flojo, flojo. A mi suegra yo también le hice una inscripción bonita que decía: aquí descansa mi suegra y descansamos todos en la casa también, weón. Bueno, porque era jodida, gacho. Pero la mejor de todas, gachita, a mí la que más me gusta en lo personal, la Xanita. La Xanita era un personaje muy especial ahí en el campo, gacho. Mire, era buena para... ¿Ah? Oiga, gacho, le gustaba la cuestión. ¿Para qué estamos? Le decían la pala. Si no estás enterrada, estás contra la pared. Oiga, buena para la cuestión, gacho. Oiga, murió la Xanita, gacho, y le pusimos en la lápida: aquí yace Xana la difunta, por primera vez de espalda y con las piernas juntas. Amén. A mi viejita allá, gancho, mi padre, gancho, a su señora, porque mi señora, o sea, mi santa madre falleció, mi viejo es casado por la segunda náusea, que le llaman. No, es de náusea, gancho, porque la vieja es fea, gancho. El otro día me encontré con ella en el pueblo, gancho. No se lo doy a nadie. No se la come ni el ácido, guau, si es muy fea, guau. Oiga, gancho. Oiga, como yo viajo, también ella se entusiasmó, pues le dije: viejo. ¿Qué pasa, vieja? Le dije: oye, viejo, ¿cuándo vamos a ir para Pichulemu? Le dije: ¿qué, vieja? Le dije: ¿que cuándo vamos a ir para Pichulemu? Le dice: ¿por qué no es Pichulemu aquí nomás, vieja? Le dice, gacho. Mi viejo, gacho. ¿Ves que están los gemes? Yo salí igual a mi viejo, gacho. ¿Ah? Es que mis viejitos son tan lindos. Saludos a mi viejita allá en el sur, gachito. Lindo, lindo, gacho. No, pero la vieja es fea, es verdad. El otro día, gacho, le hallaron un cabro chico que no se le pasaba el hipo, se mejoró. Gachito, yo esta noche tengo una espina en el corazón, gacho, porque me dijeron que ayer aquí en Olmué falleció un hombre muy bueno, gacho. Y me duele el corazón esta noche reconocerlo, gancho. Don Carlos Bayer, gancho. ¿Ustedes lo conocían? Yo tampoco, weón. Pero si es Bayer, es bueno. Ya. Voy a cortar el escenario, gancho. Ahora voy a hablar en serio, gancho, esta verdad. Me duele la cuchara, gancho, contar esta cuestión. Mi vieja me fue infiel. Me cagó la vieja, gancho. Y yo lo voy a contar en la firme porque esta cuestión va a salir en ese cupé el viernes, gancho. Mire, el otro día, gancho, yo compré chanchitos con unos pecitos que me llegaron. Y llegó un caballero a comprarme los chanchitos, gancho. Llegó allá y me dijo: Filomeno, quiero chanchito. Y yo le dije: ya, gancho, elija cualquiera nomás. Y pescó un chancho y yo lo pesqué en brazo, gancho. Y le doy un besito en la guatita al chanchito yo. 28 kilos, gancho, le dije. Gancho, así pesamos los chanchos aquí, aunque no lo crea. Y usted lo pone en una pezeléutica después y pesa lo mismo, la voz. No te puedo creer, gancho. En serio, le dije. Y le dije: hija, mi hija chica, gancho. Oiga, esa cabra chica, gancho, ¿sabes? Que anda todo el día agachada, gancho. Yo dije: le debe tener problema al cogote, ¿no, gancho? Anda con el celular todo el día, gancho. Ahí metía. Ya no es WhatsApp, mi hija, gancho. Es WhatsApp. Entonces, no, y tiene pololo, estos pololos virtuales que le llaman ahora, gancho, y le mandan mensajes y ella le... 12 años tiene mi hija, gancho. Oiga, si estás riendo, envíame tu sonrisa. Mire, le pone el calífono. Si estás llorando, envíame una lágrima. Mire, si estás soñando, envíame tu sueño. Y ella le pone: estoy cagando, ¿qué les mando? Le pone: ya, venga para acá. Le digo a mi hija: sí, que yo, por eso. Pídele ese chanchito que está ahí. Le digo. Lo pesca mi hija, gancho, y le da un besito a la guatita. 22 kilos, papá. No, esta cuestión, mijo, increíble, mijo. Esta cuestión está para el Discovery Sham, ¿qué le llaman? Yo le dije: gancho, pero decíamos toda la vida así, gancho, y todos saben aquí. Hija, le dije yo: vaya a buscar a su mamá corriendo. Le dije: vaya nomás, corriendo, vaya, vaya. Y parte corriendo a buscar a mi vieja, gancho, y llega como a los 10 minutos toda transpirada y cansada. Me dice: papá, mi mamá no puede venir. ¿Por qué, hija? Le dije: está pesando a un caballero allá en el bajo, me dijo. Gracias por el apoyo. No, y tengo una herida aquí en el corazón, gacho. Así que, gacho, yo dije yo, compadre, boca seca. Lo llamo a mi compadre, me apañan todo. Bueno, para el link, mi compadre, gacho, pero me apaña. ¿A dónde vamos a pasarla bien a hacer una canita al aire? Vamos, compadre, me dijo, vamos para allá, vamos para Temuco, me dijo. ¿Cómo está ahí una chiquilla? Y así, ahí tengo unos contactos, me dijo. ¿Cómo andan de piernas? Le dije yo, uy, piernísima, me dijo. ¿Cómo andan de potasio? Potísima, me dijo. ¿De pechuga? Pechuguísima. ¿Y de cara? Carísima, me dijo, cari. No, le dije yo, no, andan metido en esa lecera, porque gancho, venga. No, pues le dije yo, no estoy para esa lecera. Yo dije, ¿qué lecera, gancho? Voy a hacer algo, me voy a cambiarme el looks. Gancho, ay, me voy a poner onda más lo leen, como los cabros de hoy día, gancho. Si ustedes me cuentan hasta 5, gancho, yo me cambio el looks aquí mismo, nomás lo hacemos al tiro. ¿Me cuenta hasta 5, Patagual? Sí, Jair. 1,
1: 2, 3, 4, 5.
0: 5 nomás. Blin, blin. Ahora sí que me voy a parecer al Daddy Shark, ¿eh? Mire, ¿verdad? Mire, no sé. No, hace aquí me voy a embelecar, gancho. ¿Eh? Buenas noches, mis panas. Oiga, gancho. Y yo no sé lo que me pasa cada vez que te veo. Se me espanta una tripa y se me sale un. Y si me como un plato de porotos hago. Prum. No, y también. Ay, baby, te quiero, wow. Y yo tengo un perro, wow. Estos cabros de hoy día, gancho, ¿eh? Puro perreo. No, pues, gancho. ¿Hay mujeres solteras esta noche, gancho? ¡El grito de las mujeres solteras! Se coló un maricón por ahí. Lo que sea. Pero póngale, gancho, un tema romántico para todas las mujeres que suenan así. A ver. ¡Arriba!

No me la sé, pues, huevo. ¿Cómo ponéis? Entonces, cabros jóvenes, pues. No hay como esas canciones románticas de ahora, esa que del Sanro que decía: ay, rosa, rosa, no te lavaste la cosa. Esa, esa sí que eran. O las rancheritas que se bailan juntitas, esa que: ay, si tú me dejaras, moriría de pena, meto la cabeza en el water, tiro la cadena. Esa dan ganas. ¿Sabes, Gancho? Yo dije, tatán, yo quería sacarle pica a mi mujer, Gancho, porque me puso el gorro. Yo dije, le voy a pagarle con la misma moneda. ¿Sabes? Que yo dije, me voy a ir a buscar una de estas que le llaman ahora las pelos que hay. ¿Cómo se llaman? Las pirulay, las pelulay, esas, las pirulay. Oiga, yo dije, son lindas, Gancho, pero son huecas como empanadas de queso, Gancho. Ese es el problema. Oiga, si hasta aulan diferente, Gancho. Por ejemplo, ya la gallina no es gallina para la pelulay. Ahora es gaya. ¿Usted sabe cómo las pelolas le dicen al mar? O sea, no. Así aún, Gancho. Gancho, ¿sabes a dónde me fui a meterme? Mira, para decir las locuras que hace uno por amor. Me fui a meterme una discoteca. Y pagué mi cover, me dieron un guarinaque, Gancho. Con la entrada, Gancho. Y sonaba esta música, la techno que ponen ahora. Esa.

Se me hallan las patas solas con el techo, weón. ¿Cómo la agarran de la luz? ¡Ah! Oye, gacho. Bueno, el techo, weón. Ya a lo lejos la casé, weón. Ahí estaba la pelulae. Oye, alta, curvilínea, gacho. Y me acerco yo donde ella. Buenas noches, señorita, le dije yo. Buenas noches, me dijo. Quisiera bailar usted con este brazo, con este guacito sabrosón. Y me mira, pía cabeza, gacho, me dice, roto, picante, marginal, campesano, autóctono. Dice, ¿me conocerá esta buena? Y que, ¿por qué me trata así de buena primera? Porque... Me dijo, mira, para que yo baile contigo, picante, me dijo, tres cosas debes saber. Tres cosas. Sí, señorita, dígame, mira, me dijo, primero, tienes que tener 20 millones de pesos mínimo en el banco. Segundo, me dijo, tienes que tener un Porsche como el que está fuera de la discoteca. Y tercero, y lo más importante para mí, o sea yo, ahí donde le dije yo, 40 centímetros solo para mí. Yo la quemé, dije, ¿qué es eso? La creí yo. Y me piqué, gancho, y yo le dije, ¿qué? ¿Cómo me voy a milanar aquí yo, gancho? Y dije, mira, señorita, en primer lugar, le dije, los 20 millones, desgraciadamente, no los tengo en el banco. Justo ando con 10 millones en efectivo en este bolsillo y 10 millones acá en este otro, le dije. Toma, que si tengo, me dije yo, gancho. Segundo, le dije, mira, el Porsche de que está allá afuera es mío, ¿ya? ¿A dónde? No tengo ni carretón con huello. Y tercero, le dije, mira, por una peuca como tú, oye, por una peuca como tú, no me voy a cortar 10 centímetros de tula aquí en la discoteca. ¿Qué le sale?

0: Gancho, Gancho, venga para acá, pues. ¿Para dónde se me va el...?
1: Filomeno, Filomeno.
0: Ahí está el aplauso de tu público acá en el Patagual para este guaso tan simpático que vino desde el sur a conquistar acá la región de Valparaíso. Bien, guasito, te tenemos también un reconocimiento que te lo entregamos. Porque realmente te lo mereces, ¿eh? Para que te lo lleves en tu canastito en tu viaje al sur. Muchas gracias, ¿eh? El aplauso fuerte para el guaso Filomeno. Con esa picardía del sur de nuestro país, con esa simpatía de este guaso que recibe el cariño del Patagual. ¿Qué dicen? Es que tenemos que continuar, obviamente. ¿O quieren más? Jefe, ¿qué hago? No se escucha tan fuerte. A ver, lo quiero sentir. Para que me convenzan. ¿Quieren más del guaso? Guasito, guasito, la gente te quiere. Le damos un aplauso al guaso Filomeno que vuelve acá. Al Patagual. Puro cariño, ¿viste?
2: Muchas gracias, Gachito. Qué lindo. Oiga, ¿cómo no estás contento, Gachito?
3: Ya hace como 2 meses atrás, Gancho, me eligieron para ir a representar a Chile como personaje típico nacional a los Estados Juntos. Ir a representar a todos los chilenos, Gancho. Allá anduvo su amigo, el guaso Filomeno, en los Estados Unidos, Gancho.
2: ¿Qué, pues, Gancho?
3: Y me querían pagarme. Yo dije, no, Gancho, mándenme en bus nomás, nos ahorramos los pasajes, Gancho. No, y me subieron al avión los condenados, Gancho. Yo iba más tiritón que canasto de guatitas, Gancho. Oiga, asustado, Gancho, pero en el avión. Yo dije, no, se va a mandar abajo esta payasa, Gancho. Oiga, pero como a los 20 minutos, milagro, Gancho, llegó una señorita peinadita, oiga, con un carrito, pilsen gratis para todos. Yo dije, déjeme el pack aquí, no me tomé la C, ya estaba como en el sillón de mi casa, tirado ya, Gancho. Oiga, Gancho, mi chanchito para el lado, para que no se notara. Oiga, pero todo de lujo, Gancho. Yo nunca había viajado ahí, Gancho, para los Estados Juntos. Oiga, pero hermoso. De repente me trajeron esta cuestión para picar el NAS, ¿ah? ¿Qué le llaman? En una bandejita plástica, Gancho. El picoteo, gratis también, ¿ah? No me cobraron ni uno. Y yo dije, puta, la bandejita plástica esta me sirve para darle comida a los pollos. Puta, miré para todos lados, Gancho, hasta que el morral del medio de las piernas para eso la bandejita plástica, Gancho. Audífonos para escuchar. Para cartón, yo dije, yo, para el MP4, Gancho, dije yo, ah. Dale para adentro también, que no me callaran, porque ya. Servicio, Gancho, de plata. Dije, puta, yo nunca he tenido servicio de plata, Gancho, quise anotarte, Gancho. La revista, papel couché, que le llaman, ah. Para sacarle recorta, cartoncito, está adentro también lo que sea. Puta, la verdad, Gancho, la tele me costó sacar la agua, estaba pegada arriba. La saqué igual nomás, Gancho, ¿qué le será? Y llegué, Gancho, con un arsenal de regalos, Gancho, del puro avión nomás, ¿ah? Y llegué allá a los Estados Juntos. Qué cosa más maravillosa, Gancho. Lo único malo que cuando me bajé, puta, como que me bajó el azúcar porque yo soy diabético, Gancho. Y andaba medio temblé, que yo dije, puta, me desmayo aquí, me pierdo, que no me va a cachar ningún gringo, porque ya. Y yo pasé ahí un negocio que había, Gancho, había un tremendo negro sentado ahí en el Tutti Free, que le llaman ahí en el Badeveno. Y un tremendo negro, Gancho, pero ¿sabes que era negro, negro ese compadre? Era Movistar, no era claro, negro, era negro. Oiga, y le digo yo, ¿cómo voy a pedir chocolate para que me suba el azúcar, Gancho? Yo le digo, good mornings, white chocolates, Sanenux. ¡Ah, Gancho! Cazó al tiro que quería el chocolate que estaba allá abajo. Oiga, se agachó el negro a sacar el chocolate. Y cuando se agachó, Gancho, yo creo que había comido repollo ese negro, Gancho. Oiga, no me van a creer, Gancho. Yo en mi vida había escuchado uno de tal magnitud. Miento, miento. Una vez en el campo, sí. La guatona Rosana, Gancho, ahí en el campo. ¿Sabes que se mandó una vez un huascazo, Gancho? Estaba sentada arriba un saco de harina. 3 días de neblina tuvimos en el campo, Gancho. Oiga, pero tremenda cuestión. Y el negro llega, Gancho, Y deja el chocolate. ¿Sabes que ni sin mutor el negro? No se puso ni nervioso. En una cuestión, pesca el chocolate y lo deja arriba el mostrador y me dice 250. Yo le dije, ¿what? 250. No, bueno, el del pedo 52, güey. Le dije, no me sigue la culpa, mire. No, hay que colecer. Gancho. Y llegamos, Gancho, me llevó una señorita para allá, llegamos al encuentro internacional de personajes típicos, Gancho. Oiga, pero de todo el mundo, Gancho, qué cosa más linda con su atuendo. Yo fui así mismo nomás, me dijeron que fuera así nomás. ¿Ah? Ya voy a cambiarme la camisa, si usted me va a pasar ahí. Oiga, y llegamos allá al salón, qué cosa más linda, Gancho. Se tomaban fotos los muchachos. Yo dije, vamos a hablar alguna. No se podía hablar porque todos hablaban diferente, Gancho. No es que eran de diferentes países, Gancho. Andaban de Rusia, Gancho, de Japón, de China. El gaucho argentino, el hombre rana boliviano. Oiga, pero todo metido allá, Gancho. Todo metido. Andaba uno con el que se tomaban hartas fotos, le decían el maraco Obama. Ay, qué puta, me tomó foto igual que él ese era, Gancho. El maraquito, pero que no, mientras no me agarre el poto, es que yo... ¿Quién es? Gancho, oiga, estaba por terminar la cuestión, comimos, tomamos. Oiga, yo le puse el whisky porque era gratis toda la cuestión. Y empiezan todos, el brindis, el brindis. Así como si estuviera lleno acá, por ejemplo, hagamos así. El brindis, así. Oiga, de todos los países. Y partió uno bien tímido, un argentino que andaba ahí, Gancho, colega. Y dice, yo brindo por la pampa argentina, que es la más verde y extensa de todas. Y todos lo aplaudían así. Y dije, esa weá no es brindis, Gancho. No es brindis, ¿para qué estamos con...? No es brindis, gracias. Después se paró un chinito también, sacó valentía el chinito así. Yo brindo por la muralla china, que es la más grande del mundo. Esa weá no es brindis, el chino penca, decía yo, Gancho. Pero para mí adentro, porque yo estaba haciendo lobby, porque no podía decir nada yo, ¿verdad? Oiga, y después llega, se paró un holandés tremendo, y dije, a este le tengo fe, Gancho, este le va a pegar algún brindis bueno. Dice el holandés, dice, yo brindo por la vaca holandesa, que es la que da más leche en todo el mundo. Esta weá no es brindis, Gancho, me sale. Oiga, llega a mi mesa, y ¿quién va a brindar? ¿Quién va a brindar? Tú, Filomeno, tú que estás en YouTube, me va. Yo dije, ¿qué le cera, Gancho? ¿Qué le hace el agua al pescado? Dije, yo voy a sacar la cara por el roto chileno, Gancho. Los payadores, Gancho. Aquí voy a dejar la grande. ¿Ah? ¿Qué le hace, compadre? No son nada, dije yo, Gancho. ¿Sabes qué? Me pesqué valentía, me paré arriba de la silla con la botella de whisky, Gancho. Me saqué la cresta porque estaba medio curado ya. Pero digno yo, Gancho, me limpié bien nomás. Y yo digo, brindo por... Por estar pelando a los otros, no tenía por qué brindar ahora, Gancho. ¿Ah? No, pues uno tenía que concentrarse en lo de uno. Y yo digo... chuta, ¿por qué? Ah, ya sé, ya, Gancho, el toro chileno. Es como yo, además, el toro chileno, Gancho, ah, valiente, gordito, tiene... Puta, que me cagó la vieja con el chancho, ¿eh? Ya, no importa, yo, Gancho, ya. ¡Brindo por el toro chileno! Chileno. Oh, ya todos calladitos, el toro chileno, todos comprando acciones por el toro chileno, güey. ¡Que corre por la pampa argentina! Oh, ahí tenés, güey, para que casi no, ajá. ¡Salta la muralla china! ¡Ah! Y después de esa gran proeza se monta con todo la vaca holandesa. ¡Viva Chile! ¡Qué lindo! Oiga, ya que estamos en Chile, Gancho, yo quisiera pedir permiso, pero este permiso yo sé que nunca lo ha pedido nadie en un escenario. Gracias, mi amor. ¿Me dan permiso para echar una chuchadita? ¿Estamos en Chile o no?
4: Sí.
3: Les prometo que una sola, pero nada más. La voy a repetir como mil veces, pero una sola. Gancho, como es la cuestión, como uno es famoso, Gancho, se puede hacer pituto a la familia. Yo tengo una guacita sobrina, Gancho, que está trabajando en el Congreso. Y la pituté, Gancho, porque moví unos contactos. ¿Ah? Puta, y no me estaba durando nada mi recomendado, Gancho, en el Congreso, Gancho. Y llegó un día donde el jefe, un senador, que no lo voy a nombrar, Gancho, porque hay que ocultar la identidad, porque van a saber por qué. Es un no está por aquí cerca, anda en otra parte paseando. Oiga, Gancho, y mi sobrina, Gancho, llega donde el jefe, que es el senador, le dice, oiga, señor senador, le dice, ¿sabe que yo me quiero retirarme la pega porque yo tengo puros problemas allá en el campo? Cuéntame tus problemas, pues, oye, le dice, ¿ah? ¿Cómo te vas a retirar de aquí, pues? Tan sencillo el senador, ¿ah? ¿Cuál es tu problema? Siéntate. Dice, No, que yo me quiero retirarme aquí en La Pega porque yo tengo puro problema allá en el campo con mi novio, porque mi novio es un chuchi y su madre.
4: A ver, oye, pero a ver, discúlpame, oye, tú no te puedes referir así a tu pololo, le dice, oye. Pues explícame por qué.
3: No, porque sabes que el otro día, fin de semana, fui para el campo y me agarró las piernas, te condenado, y yo pienso que es un chuchi y su madre. Y mi sobrina sabe que está bien buena, cacho. ¿Para qué la voy a mentirle, cacho? Tipo la Luli, así más o menos, cacho. Linda, pero a WhatsApp, cacho. ¿Ah? Y se le acerca, se le sienta en el mueble él y le dice, mira, oye, le dice, mira, yo te voy a tocar las piernas, mira, ve. ¿Ah? Te estoy tocando la pierna y no por eso tú te vas a dirigir a mí como un chuche su madre, pues, pero eso no es problema. No, pero ¿sabes qué, patrón? Yo me tengo que retirar de aquí al Congreso porque, ¿sabes que mi novio me dio un beso en el cuello? Yo considero que eso será un chuche su madre. Mira, hija mía, yo te voy a dar un beso en el cuello como si fuera un hermano, le dice, oye, pero... Y se le acerca, gancho, y le da un beso en el cuello, pero le dice un chupón a la cabra, gancho. Mira, ve, yo te estoy recomendando, yo te doy un beso en el cuello y no por eso hacer un chuche su madre, pues. No, pero ¿sabes qué, oiga? Yo me voy de aquí porque mi novio, ¿sabes? La verdad, me agarró los senos, le dijo. Es un chuche su madre. Y el senador dijo, anda buscando esta huevona, le dijo. Y agarró papa el gancho, güey, ajá. Y llega gancho y ya se paró ya gancho, se le acerca y le dice, ve, hija, ¿ah? Yo le estoy tocando los senos, le dice, ¿ah?

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